0: Entonces tenía una misión muy importante ahí el velador. Yo creo que fue de los primeros oficios, ¿no? Trabajos así ya decir designados, ¿no? Tú te vas a dedicar a esto. Y pues bueno, le comento así así la información. El día de mañana le adelanto, lo más seguro es que se encuentre aquí en la capital del estado la gobernadora Marina del Pilar, y pues va a tener la tradicional atención a medios conocida como la mañanera, así que le vamos a traer información al respecto. Agradezco los controles técnicos a Gloria Barraza, muchas gracias por su apoyo técnico. Lo espero el día de mañana con más información en punto de las 4 de la tarde. Que tenga muy buena tarde.
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4: La senadora por Baja California, Julieta Ramírez, presentó su segundo informe legislativo ante más de 5,000 personas reunidas en el auditorio del estado en Mexicali, acompañada por la gobernadora del estado, Marina del Pilar Ávila Olmeda, legisladores y senadores de diversas entidades del país. La legisladora destacó avances en materia de programas sociales, derechos laborales, acceso a la vivienda y bienestar para las familias. Luis Felipe Chan, director de la Policía Municipal en Mexicali, respalda el actuar de los agentes de su corporación en una riña ocurrida el pasado fin de semana en el fraccionamiento Los Agaves. Bajo los rayos del sol y con la esperanza de obtener una cita para consulta con especialistas del Instituto Mexicano del Seguro Social, decenas de ciudadanos en Mexicali hacen largas filas para esperar una cita.
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1: Son las 11 con 15 minutos.
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2: Son las 11:30.

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1: 45 minutos.

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0: Son las 12.
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0: es la una.
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1: Es la 1:15.
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1: Es la 1:30.

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0: Son las 2.
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0: Son las 2 con 30 minutos.
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0: Son las 3.
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0: Son las 3 con 30 minutos.
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0: las 3:45.
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1: Son las 4.

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2: Son las 4:15.

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0: Son las 4 con 30 minutos.
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0: Son las 4:45.
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0: Son las 5.
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0: Son las 5 con 15 minutos.
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0: Son las 5 con 30 minutos.
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0: Son las 5:45.
1: 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Les voy a contar la historia de dos muchachos que en su juventud solían llevar serenata a la misma chica. El tiempo los separó y fue también el tiempo el que se encargó de reunirlos otra vez. Y esto fue lo que sucedió al reencuentro.
2: Amigo, ven, te invito a una copa.
3: Ya no tomo, gracias.

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0: Son las 6.
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1: Revista del Consumidor. Radio. ¿Sabías que un mal uso de tu rastrillo desechable no solo acorta su vida útil, sino que también favorece la aparición de bacterias? Cuidar tu piel empieza desde saber elegir el producto correcto en el supermercado.
2: Además, si viajas a alguna de las sedes de la Copa Mundial 2026, te compartimos las mejores opciones para mantenerte conectado. De esto y más platicamos hoy. Quédate en Revista del Consumidor Radio.
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1: Los rastrillos desechables son herramientas de afeitado que tienen como objetivo ofrecer una opción práctica, higiénica y económica para el cuidado personal. Este tipo de productos son de uso limitado, ya que dependiendo de su calidad pueden durar de 5 a 10 afeitadas.
2: Su bajo costo los vuelve ideales para viajes o uso ocasional. Además, su distribución es amplia, pues se encuentran en supermercados, farmacias o tiendas de conveniencia. Están fabricados principalmente de plástico, lo que puede facilitar su manejo. Cuentan con un mango, un cabezal con navajas preinstaladas de acero inoxidable y una banda.
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2: Potencia y desempeño de 26 modelos distintos, 13 modelos para mujer y 13 para hombre. Se realizaron distintas pruebas para comprobar que los empaques incluyeran la información comercial en español de acuerdo con las normas oficiales mexicanas. También se revisó a detalle el estado de las navajas, analizando el estado original del filo y que estuvieran libres de oxidación o cualquier daño.
1: También se determinó la carga máxima de los mangos antes de romperse. En este caso se convocó a un panel de personas consumidoras que calificaron aspectos como la efectividad en el afeitado, la experiencia de uso y el cuidado y protección que brindan a la piel.
2: En el caso de los rastrillos para mujer, los resultados fueron los siguientes. Todos los modelos analizados presentaron su información comercial correctamente. El modelo de la marca Chedraui presentó imperfecciones en las hojas, navajas. Tres modelos de Gillette, dos de Equate, Chic, Envisage y Bic obtuvieron la excelencia en la prueba de cuidado y protección de la piel. Los productos que calificaron con excelencia al promediar todas las pruebas fueron Bic, Envisage, Chic y tres modelos de la marca Gillette. Recuerda que la calidad puede ser la misma, pero el precio no. Por ejemplo, el paquete de Chic cuesta 161 pesos y trae 4 piezas. Estarías pagando 40 pesos por rastrillo. Por su parte, el paquete Gillette Venus Extra Suave cuesta 154 pesos, pero al traer menos piezas, cada rastrillo te cuesta 77 pesos, casi el doble. Por eso es importante que compares los precios y desempeño de cada producto.
1: Ahora, en el caso de los rastrillos para hombre, se encontró que todos los modelos presentaron correctamente su información comercial. Tres modelos presentan imperfecciones en las navajas, Chedraui y dos de la marca Daycare. Cuatro modelos calificaron con excelencia en la prueba de cuidado y protección en la piel, tres de la marca Gillette y uno de la marca Envisage. Es importante evaluar el desempeño y el costo por unidad antes de elegir. Por ejemplo, en el paquete Envisage, calificado con excelencia, cuesta 40 pesos y contiene 2 piezas. Estarías pagando 20 pesos por rastrillo. Por su parte, el paquete Bic de 4 piezas cuesta 107 pesos, lo que eleva el costo a 27 pesos por cada pieza.
2: Usa tu presupuesto de manera inteligente. Presta atención a las recomendaciones de compra y uso. Compra tus rastrillos en comercios establecidos y revisa que el empaque esté en buenas condiciones. Guarda tu comprobante en caso de que necesites realizar algún cambio por defectos de fábrica. No compartas el rastrillo con otras personas, aunque sean de tu propia familia. Cámbialo cuando notes que necesitas hacer más presión para rasurar adecuadamente.
1: Usa gel o crema para afeitar. De esta forma tu piel sufrirá menos. Usa crema sin fragancia o aloe vera para cuidar tu piel después de afeitarte. Déjalo secar después de utilizarlo. La humedad puede dañar las navajas. Guárdalo en un lugar limpio y sin humedad después de usarlo.
2: Tu elección va más allá de la marca. Se trata de calidad, precio y sobre todo responsabilidad. Al terminar la vida útil de tu rastrillo, no olvides desecharlo de forma segura. Envuélvelo en material resistente o colócalo dentro de un envase vacío para evitar que las hojas queden expuestas. No olvides que la información es tu mejor aliada para consumir de manera responsable.
5: Revista del consumidor.
1: Boletos digitales, mapas, transportes, pagos y hospedaje dependen del acceso a datos móviles. Pero, ¿sabes cómo mantener la conexión al cambiar de ciudad o país sin agotar el saldo, pagar cargos inesperados o perder tu número? Para controlar el uso de tus datos móviles y evitar gastos excesivos en tu celular, tienes que saber qué es lo que estás usando.
2: Si cruzas la frontera y quieres seguir conectado, el servicio de roaming permite que tu número funcione fuera de México, ya que al momento de pisar suelo extranjero, tu celular se conecta a la red de otro operador para que no dejes de postear ni de llamar.
1: Es importante que tomes en cuenta que las tarifas internacionales suelen ser más elevadas, dependiendo de tu plan, operador y país que visites. El cobro puede ser por cada minuto, mensaje o megabyte que uses.
2: Si el roaming no es para ti, sigue estas recomendaciones. Primero, revisa si tu plan ya lo incluye. Y si no es así, desactiva la opción en tu configuración, porque al cruzar la frontera, el equipo podría conectarse automáticamente y generar cargos imprevistos.
1: También verifica cuál es tu línea predeterminada para llamadas y datos. Así evitarás activaciones por error y costos adicionales. Viaja con información y evita sorpresas con la cuenta.
2: Ahora hablemos de las eSIM, un chip digital que se descarga mediante un código QR o una aplicación.
1: Este puede incluir llamadas y mensajes o solo datos. Su ventaja es que te permite conservar el número habitual, ya que los dispositivos pueden manejar dos líneas simultáneamente, la física y la digital.
2: Para viajes internacionales, muchas personas optan por una eSIM regional que les brinda datos móviles y simultáneamente mantiene la línea original exclusivamente para llamadas importantes o emergencias.
1: Presta atención, sigue estos tres pasos clave. Primero, verifica qué incluye exactamente el servicio. Segundo, revisa a detalle los términos y condiciones. Y tercero, confirma quién es el proveedor y bajo qué esquema opera.
2: Toma en cuenta que no todas las eSIM cumplen con los mismos requisitos regulatorios que los operadores tradicionales. Por eso, antes de pagar, lo mejor es informarte bien.
1: Por ello, te traemos una guía rápida para que sepas si debes usar roaming o una eSIM. En caso de que uses roaming antes del viaje, verifica si tu plan incluye Estados Unidos y Canadá. Confirma si se activa de manera automática y revisa muy bien los límites de uso y las tarifas adicionales. Ya cuando estés en tu destino, activa el roaming solo si lo necesitas. Monitorea constantemente tu consumo desde la app de tu operador. Y cuando por fin regreses a casa, desactiva el roaming si ya no lo vas a usar. Y revisa cuidadosamente tu factura.
2: En cambio, si eliges la opción de la eSIM, toma en cuenta lo siguiente. Antes de empacar tus maletas, verifica la compatibilidad y confirma que tu equipo esté desbloqueado. Compara planes regionales para Estados Unidos, México y Canadá. Descarga y activa la eSIM antes de salir de viaje. Durante tu estancia, configura la eSIM como tu línea principal de datos. Desactiva el roaming en tu línea principal y monitorea el consumo de datos en el plan que contrataste. Y al volver a tu hogar, elimina la eSIM temporal si solo era para el viaje y verifica que tu línea principal vuelva a ser la predeterminada.
1: Una estrategia que puede funcionarte es mantener tu línea física activa para cualquier emergencia. frecuencia y utilizar una eSIM regional para el consumo intensivo de datos.
2: Recuerda que la conectividad la vas a necesitar para todo. Desde mostrar tu boleto digital hasta encontrar a tus acompañantes. Lo mejor es conocer todas las variantes, porque solo tú puedes decidir qué opción se adapta más a tus necesidades.
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0: Hola, amigos, ¿qué tal? ¿Cómo están? Muy buenos días. Amigos madrugadores del Valle, ¿qué tal? ¿Cómo ha ido, chavalos, a Uca?
1: Ay, sí, Juan, y Jauma.
0: Y Jaguar and yo.
1: Hawaiian Punch.
0: Y French Fries.
1: Jauma bien fría.
0: Chicken Nulo.
1: Los pollos se fueron.
0: Chicken Go.
1: Y bien lejos.
0: Chicken Run.
1: Sí, hombre.
0: Owen Cárdenas.
1: O buenón.
0: Invítame a la graduación.
1: ¿Qué tal?
0: Bien, pues como siempre es un placer saludarlos a través de los micrófonos de XZF, la buenísima, que transmite en el 850 de amplitud modulada desde Mexicali, Baja California, capital agrícola del noroeste de México.
1: Buenos días, capitalinos.
0: Con 1000 watts de potenciote en su antenota de transmisión.
1: Oh,
0: cualquier cosa, Nación.
1: Con
0: esa potencia llegamos hasta el ejido San Luis Potosí.
1: Sí.
0: Donde viven algunos de los amigos de Rubén Fierro Huerta.
1: Puros buenos muchachos.
0: Y luego allí en un ladito está el ejido Tlaxcala.
1: También.
0: Ahí viven algunos de nuestros amigos. Y luego pues ahí está muy cerquita el Saltillo de los Aguirre. Como siempre pues, en este horario, en esta estación, de lunes a sábado, de 6 a 8 horas, les habla y les saluda su amigo y servidor, Ignacio Guillén Murguía.
1: Ignacio Guillén Beltrán.
0: Autorización 6748.
1: 309-4036.
0: Otorgadas por el gobierno federal mexicano. Y usted sabe que en su programa Madrugadores del Valle, tratamos de manejar preponderantemente información que gire alrededor de las actividades agropecuarias y su participación telefónica 686-555-5858. Es importante para que enriquezca su programa con algún comentario, con alguna sugerencia, con algún tema que podamos considerar de interés general. De modo que iniciamos su programa Madrugadores del Valle correspondiente este día. Hoy es miércoles 3 de junio del año 2026. Miércolitos, chavalos. Miércoles de Mercurio, Dios del Oro, Dios de los Ladrones. ¿Cómo ha ido? El día de hoy trate usted de llevar una prenda de vestir de color amarillo para que Mercurio, el Dios del Oro, el Dios de los Ladrones, ¿qué vole otra vez? Vengo en su auxilio. Y hacia los cuatro puntos cardinales enviamos un sonido gutural que oscila entre la letra O y la letra U. Y ahí está el famélico coyote.
1: ¡Urge!
0: Poniéndole gorro a las gallinas del señor Galvez allá en los ejidos de la Laguna Salada. Madrugadores del Valle 2, @hotmail.com en nuestro correo electrónico. Hay otras herramientas que puede usted utilizar para interactuar con nosotros y el auditorio.
1: Sí, pues tenemos el número para mensajes de texto, el 686-307-0421, allí con la aplicación de WhatsApp. Usted puede compartir con nosotros mensajes escritos, mensajes hablados, fotografías, videos, documentos, con la finalidad de estar en comunicación con usted. Además de que contamos también con la emisión diaria en redes sociales, en Facebook, en la página Mi Nombre Ignacio Guillén, en la cual pues todos los días le hacemos la lucha de transmitir en vivo.
0: Y todos los días se corta.
1: Sí, hombre, también tenemos otra herramienta, la aplicación para Android, Audiorama Comunicaciones. Allí en la división de Baja California usted le pica a el icono de la buenísima y nos puede sintonizar prácticamente en cualquier parte del planeta.
0: Ante la nueva estación espacial.
1: Sí.
0: Acuérdese que la mil la tronada. Pues aquí estamos, chavos, acompañándolos con su programa. Tenemos abundante información para compartirles, nuestros propios comentarios y los que usted nos haga al 686-555-5858. Le comento, el Servicio Nacional de Sanidad, Inocuidad y Calidad Agroalimentaria, el SENASICA, que es un organismo de la Secretaría de Agricultura y Desarrollo Rural, recibió 15 binomios caninos para fortalecer el Sistema Nacional de Inspección de Mercancías Agroalimentarias durante la Copa Mundial. Los binomios caninos pertenecen al Organismo Internacional Regional de Sanidad Agropecuaria, el OIRSA, y provienen de República Dominicana 6, de Guatemala 4, de Honduras 4 y de Costa Rica 1. Van a trabajar temporalmente en México para reforzar la vigilancia sanitaria. La mayoría de estos caninos fueron capacitados y certificados hace algunos años en el Centro de Adiestramiento Canino adscrito al Servicio Nacional de Sanidad, Inocuidad y Calidad Alimentaria, SENASICA, ubicado en Tecámac, en el Estado de México. A nombre de la titular de Agricultura, Columba López Gutiérrez, el coordinador general de Asuntos Internacionales de esta dependencia federal, Santiago Ruiz Sánchez, se congratuló por el apoyo del OIRSA para cumplir cabalmente con el reto sanitario que conlleva recibir a cerca de 5.5 millones de turistas internacionales, y destacó que esta colaboración es resultado de la disciplina construida entre los países hermanos de Centroamérica y del Caribe que integran el OIRSA y que ha hecho posible edificar una barrera de protección para la región y a lo largo de los años. El director en jefe de Senasica, Francisco Javier Calderón Elizalde, indicó que México y los países centroamericanos se coordinan para fortalecer las acciones, pues plagas y enfermedades no conocen fronteras ni límites geográficos, y de ahí que la prevención es la mejor manera de proteger la región. Los binomios caninos están en México para apoyar durante un evento deportivo de gran envergadura que va a generar flujos turísticos de diversos países del mundo, y el compromiso y profesionalismo de los oficiales de inspección hará la diferencia para la región. El director ejecutivo del OIRSA, Raúl Rodas Suazo, externó que es motivo de orgullo apoyar a México, pues los países de Centroamérica y el Caribe están muy agradecidos con Senasica por la capacitación que han recibido sus oficiales en territorio mexicano por más de 10 años y por la donación, en ese entonces, de perros rescatados debidamente entrenados para proteger la sanidad agropecuaria. Los oficiales de OIRSA se solidarizan con un país históricamente solidario, hacen de ellos un sueño lo que tiene México en cuestión de inspección no intrusiva, pero con el apoyo de Senasica se lograron cristalizar esos sueños. En representación de los manejadores del OIRSA, el oficial guatemalteco Adonías Orozco Orozco destacó que formar parte de las filas de Senasica representa un honor para los oficiales de OIRSA, quienes pondrán todo su esfuerzo y profesionalismo para responder a las tareas encomendadas y regresar en un pequeño porcentaje todo el apoyo que han recibido de México cuando han sido entrados en el SEACAN. Durante el acto protocolario en el edificio sede de Senasica, los oficiales de OIRSA recibieron el uniforme oficial que van a portar durante las siguientes semanas, en las cuales van a laborar en las oficinas de inspección de sanidad agropecuaria de Nuevo Laredo y Reynosa, Tamaulipas, en Cancún, en Quintana Roo y en Colombia, Nuevo León. Mire, de todo esto yo lo único que pongo en duda es el número de turistas que van a venir al fútbol, 5,5 millones. ¿Cuántos juegos van a ser en México? ¿En cuántos estadios? ¿Y cuál es la capacidad que tienen los estadios? Pero bueno, de manera temporal, esos 15 binomios caninos procedentes de 4 países centroamericanos, le reitero, van a trabajar en...
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1: Se van a realizar en México, no únicamente los de México.
0: Así es.
1: Entonces pues, va a estar entrando y saliendo la gente. Que allí es donde comienza el verdadero reto para las autoridades en materia de salud pública.
0: Así es.
1: Porque fíjate que hay gente que viene afuera que puede traer enfermedades, sí, exóticas. Fíjate que los hoteles de Nueva York tienen un problema muy fuerte. Tienen un problema muy fuerte con chinches. ¿Pero por qué?
0: Que no le enchinche la chinche.
1: Porque a veces las maletas de personas que, sí, vienen principalmente, sí, de ciudades de Europa del Este, las traen en las maletas de viaje, en la ropa. Y ahora con los tipos distintos de tratamiento de las plagas de los hoteles, en los cuales, pues antes fumigaban con la bombita y todo, y ahora son más selectivos, son unas trampitas para los ratones y también para las cucarachas, pero quedan fuera del alcance las chinches. Entonces tuvieron en Nueva York, muchos de los hoteles tuvieron que tomar medidas distintas de fumigación debido a eso, a la aparición de ese tipo de bichos que se creía que estaban erradicados.
0: Que no le enchinche la chinche.
1: Sí, entonces, ahora, con las enfermedades exóticas que están pasando allá en África, con el asunto del resurgimiento del antivirus acá en la zona del Cono Sur, en la zona andina, y fíjate que ese antivirus es el único que ha mutado y sí puede transmitirse de persona a persona. Entonces, esa enfermedad, pues, normalmente no se transmite entre personas.
0: Hace algunos años, no muchos, se dio una olimpiada aquí en México, en Tijuana, así le llamó, una olimpiada deportiva.
1: Sí, un momento.
0: Y vinieron aproximadamente, también según los números, como 50,000 deportistas de distintas partes del país. Y yo recuerdo que cuando dimos la nota, nos llamó la atención precisamente los cuidados sanitarios que se ejercían, sobre todo pues con las personas que vienen del sur del país. Era una olimpiada nacional que se dio en Tijuana. Y yo le comenté al auditorio en ese momento, pues que me sentía gratamente sorprendido por las cosas tan silenciosas que se hacen y que no nos damos cuenta, como precisamente el cuidado de que los muchachos, los atletas, los entrenadores, las personas que los acompañaban, pues no nos fueron a traer enfermedades que allá en sus lugares de origen son comunes y nosotros las tenemos aquí como exóticas. Entonces sí, sí, los gobiernos hacen muchísimas cosas que ni cuenta nos damos y son en beneficio de la población. A ver, tenemos alguna llamada telefónica, sí, en uno de los celulares, vamos a ella.
1: Sí, buenos días.
3: Buenos días, Nacho.
0: Buenos días.
3: Hola, Owen Cárdenas de la Cerda.
0: Owen,
3: licenciado en medios audiovisuales.
0: ¿Cómo ha ido?
3: Bien, aquí escuchándolos como siempre.
0: Me comentaron que ya habías terminado la carrera.
3: Sí, ya soy licenciado.
0: Eso es bueno. ¿Y qué sigue ahora, Owen?
3: Al trabajo.
0: A trabajar se ha dicho, ¿verdad?
3: Efectivamente. Oye, Nacho, traemos un japillullero el día de hoy.
0: A ver, déjame sacar la pluma para apuntarlo. ¿De quién se trata?
3: Es mi señor padre, Mario Cárdenas Favela.
0: Muy bien.
3: Cumple 56 años.
0: Oye, está chavalo. Está chavalo. ¿Vas a llamar para cantarle el japillullo?
3: Sí.
0: Bueno, para...
3: Oye, Nacho, ¿cuál es tu otro número?
0: 686-555-5858.
3: El personal.
0: Es con 9. 686-907-8319.
3: Okay.
0: Bien. Entonces, poquito antes de las 8 nos marcas para que le cantes a tu papá el japillullo.
3: Muchas gracias.
0: Que sigas bien, ¿no? Bueno, ni felicidades.
3: Gracias, Nacho.
0: Bien.
3: Un abrazo.
0: A la orden. Ya tenemos un capillullero. Ahí está, mire, ya ven que sí se puede. Claro que sí se puede. Sí se puede la superación personal. Se requiere...
1: Pues hay que trabajar.
0: Se requiere hasta ser tosudo, ¿verdad? Caprichudo, persistente, tenaz. Y sí se puede. Sí se puede.
1: Mi tocayo Nacho Mesa Solorza nos está reportando.
0: ¿Qué dice?
1: Buenos días, tocayos. Ánimo, ánimo. Vamos a ver si ya hay alguno en la
0: sala. Ahí hay otro.
1: Acá.
0: Allá rumbo a la Mariana, mi tocayazo.
1: Se cortó. Vamos a tener
0: bien
1: que ahorita echarlo a andar otra vez.
0: Bueno, mire, por lo pronto, en este tema que no lo hemos dejado de lado aquí en su programa Madrugadores del Valle, el tema del gusano barrenador. Es cuestión de tiempo, ¿eh?
1: Sí.
0: Es cuestión de tiempo.
1: Es lo que estamos diciendo,
0: sí,
1: aquí fuera del aire.
0: El gusano barrenador, que devora vivos a los animales de sangre caliente y que podría causar pérdidas económicas por valor de millones de dólares, ha sido detectado en México a menos de 40 kilómetros de la frontera con Estados Unidos. Esto lo está informando el USDA, que viene siendo la Secretaría de Agricultura de Estados Unidos. La detección de este parásito en una cabra de 5 años en el estado mexicano de Coahuila aumenta aún más la amenaza para la industria cárnica estadounidense y los ganaderos que llevan más de un año vigilando el avance de gusano hacia el norte a través de México. Este es el caso confirmado más cercano a la frontera con Estados Unidos durante el brote más reciente, explicó la secretaria Brooke Rollins a periodistas y en conferencia telefónica. No hay duda que se trata de una amenaza muy grave para nuestro ganado, afirmó Brooke Rollins. El Departamento de Agricultura de Estados Unidos, el USDA, informó el viernes que se había detectado el gusano barrenador en una oveja joven en México, a menos de 50 kilómetros de la frontera común, que es de más de 3.000 kilómetros. Este gusano se alimenta de la carne de los animales vivos, llegando a matar a sus huéspedes, si no se trata, puede causar daños por un valor de 1.800 millones de dólares solo a la economía de Texas, y probablemente elevaría los precios de la carne de vacuno en Estados Unidos al reducir la oferta de ganado en el país, según los expertos. Entonces, sigue avanzando, sí. Las temperaturas ideales, el desplazamiento natural, el desplazamiento a través de los vectores que pueden ser los mismos animales silvestres. Entonces, es cuestión de tiempo.
1: Sí, desgraciadamente, pues, no es únicamente el ganado el único vector. Entonces, se nos va a colear por parte de los animalitos salvajes.
0: Vámonos a la forma acostumbrada. Mira,
1: otro comentario acerca de lo que estabas mencionando, de las temperaturas ideales para el resurgimiento de ciertos bichos. Fíjate que ahí en redes sociales estaban haciendo los comentarios, y sí es cierto, hay mucho mosco en este momento. Moscas y cucarachas están saliendo con el incremento de las temperaturas. Entonces, pues las medidas profilácticas dentro del hogar, mucha limpieza, higiene, no dejar que se acumule la basura en la cocina.
0: El cloro.
1: Sí, pues para evitar los bichos dentro de la casa, pues que afuera es muy difícil erradicarlos, pero adentro sí es mejor.

0: putos 11 días para que finalice el año. Y pues no vas a abrazar a las muchachas.
1: No, cómo no, me canso ganso si soy bien jacarandoso.
0: En las celebraciones.
1: Viene.
0: Es el mundial de la bicicleta.
1: Ah, hay que pedalearla.
0: No, sí, esa no. Pues. No, esa no. Fue proclamado por la Asamblea General de las Naciones Unidas en el 2018 para destacar los beneficios de la bicicleta como un medio de transporte sostenible, saludable y accesible. Bueno, lo que sucede, hay grandes ciudades en las que ya andar en vehículo en el centro de la ciudad es realmente difícil.
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1: Gales es una ciudad con muchísimo tráfico vehicular.
0: Sí, pues tiene que cuidarse uno.
1: Precisamente, fíjate, de eso que mencionas, hace unos minutos llegó el periódico La Crónica aquí a la cabina.
0: Sí.
1: Y mire lo que dice precisamente de lo que él está mencionando. Peatones y ciclistas, 46% de muertos en hechos viales. En poco más de una semana, 3 ciclistas fallecieron tras ser impactados por vehículos en diversos puntos de la ciudad. Hay riesgos por falta de infraestructura vial ideal para los ciclistas. Lo que está mencionando, hay mucho tráfico vehicular, los bulevares están atestados de vehículos. Andar en bicicleta se me hace que es sumamente riesgoso. Síguele.
0: Bueno, también es Día Internacional del Sommelier.
1: ¿El sommelier qué es eso?
0: Son los que en las demostraciones esas se sirven una copa de vino, revisan el color, la consistencia,
1: levantan la copa y la huelen y dicen, oh, tiene buque. Sí. ¿Qué sabe el indio de freno, hombre?
0: Pues sí, pero bueno, pues se supone que son los de los placeres de la vida, porque ya cuando no tengamos ni para comer, abusado.
1: Aguas.
0: También es Día Internacional de la Sidra. Cada 3 de junio se celebra para rendir homenaje a esta bebida ancestral elaborada a partir de manzanas. Su origen se encuentra en regiones como Asturias, Normandía y el suroeste de Inglaterra, donde la sidra ha sido parte de la tradición durante siglos. También allá en Argentina es Día del Soldado. En Australia es Día de Australia Occidental. En Cuba es Día de la Enfermería Cubana. Allá en Estados Unidos, en Kentucky, en Tennessee, es día conmemorativo confederado. Es una celebración en varios estados del sur de Estados Unidos dedicado a la memoria de los soldados y civiles asociados con los Estados Confederados de América durante la Guerra Civil de 1861 a 1865. También en la República de China, en Taiwán, es día del movimiento para la supresión del opio. Sí, pues el opio era muy característico de los chinos, pues les encantaba fumarlo y pues miraban cosas raras.
1: Sí.
0: En el santoral.
1: Viene.
0: Es día de Santa Clotilde.
1: Ah, doña Clotilde, ahí en el Janitzio.
0: San Lifardo, San Kevin de Glendale, San Genesio.
1: Genesio Manuel el Güero Rutiaga.
0: Santa Oliva, San Isaac de Córdoba.
1: Ah, mira, un amigo nuestro de la colonia Cuauhtémoc, Isaac Cervantes.
0: Isaac Murillo también. San Davino, San Adán de Guglión, San Morando, San Cono.
1: Cono Manuel el Güero Rutiaga.
0: San Juan Grande.
1: Antes era San Juan Chico, ¿no?
0: Pues sí, yo creo que sí. San Carlos Luanga, San Quisito.
1: Quisito.
0: Sí.
1: Quisito Manuel el Güero Rutiaga.
0: San Juan 23. De nombre Angelo Giuseppe Roncalli, religioso italiano. San Ovidio, don Ovidio, yo conocí un señor, don Ovidio, pues de los mecánicos.
1: De los de adeveras.
0: De los de adeveras, que mecánico industrial, calibraba motorreductores, transmisiones industriales, y todo eso.
1: Esos son mecánicos
0: de adeveras. Era de los mecánicos de verdad.
1: Hey.
0: En Uganda, es Día de los Santos Mártires de Uganda.
1: Y Bakilides.
0: Sí, es lo que tenemos en el santoral del día de hoy.
1: Y ya tenemos un happy
0: pues
1: villano.
0: Para que vaya reportando a sus happy

0: Construyeron.
1: Tenemos llamada telefónica ya con Iván, vamos a ella. Bueno.
2: Nacho, muy buenos días.
3: Buenos días.
2: Jesús Manuel Hernández Valenzuela.
3: Está muy bajito el volumen de tu voz, Jesús Manuel. Levántale un poquito.
2: Miran, traemos una reflexión acerca de que somos libres, pero ¿de qué?
3: A ver,
2: si
3: adelante.
2: Me permitieras. Dice, el ser humano es libre por el hecho de nacer. Gracias a la libertad podemos tomar decisiones y ejercer nuestra voluntad siempre y cuando no afectemos a los demás. El libre albedrío, la posibilidad de poder elegir, nos caracteriza como seres humanos. Ser libre implica el respeto a los otros y a la responsabilidad sobre nuestros propios actos. Es un valor más preciado de los individuos en sociedad. Por esto, no quiere decir que podemos hacer todo lo que nos pase por la cabeza. Somos libres de pensar, actuar, creer y decir acuerdos con las formas y normas y derechos de nuestra comunidad. El Estado, el gobierno institucional, es el encargado de garantizar la libertad de las personas. No se puede obligar a una persona que cumpla la ley o hacer lo que no quiere. La libertad es lo opuesto a la opresión. Somos libres de decidir a dónde vivir, estudiar y a quién queremos que nos representen. Somos libres de elegir en creer y en qué camino seguir. Además, existe la libertad individual y la colectiva. Uno puede elegir y ejercer su voluntad, así como el pueblo puede elegir democráticamente a sus gobernantes y decidir qué rumbo tomar. La libertad es una experiencia que todos vivimos, sentimos y pensamos cada vez que pronunciamos la palabra sí o no. Somos libres de decidir dónde vivir, qué estudiar y qué queremos que nos represente. La libertad es para realizarse, debe bajar a la tierra y encarar entre los hombres. Los diferentes tipos de libertad son los siguientes: libertad de expresión, manifestar nuestras opiniones; de opinión, expresar lo que pensamos y mostrar respeto de lo que piensan los demás. De diferentes tipos de libertades es de la asociación, formar parte de un grupo o organización o institución. Libertad de cultos, escoger la religión que no uno quiera y practicarla, no elegir ninguna. De elección, tomar nuestras propias decisiones y responsabilizarnos de nuestros actos. De circulación, movemos de nuestro país sin restricciones, respetando la propiedad privada. De comercio, vender o comprar artículos o servicios que no sean legales. Física, decidir sobre nuestro propio cuerpo y mente. Es todo, mi Nacho.
3: Fíjate que muy interesante el tema. Te voy a decir por qué, Jesús Manuel. En la Constitución de los Estados Unidos Mexicanos está marcada la libertad de tránsito. Como mexicano podemos desplazarnos por todo el territorio nacional sin necesidad de pedirle permiso o salvoconducto a ninguna autoridad. Existe la libertad de asociación. Podemos sindicalizarnos o no. Podemos asociarnos con alguien o no. Entonces, es muy interesante el tema que maneja sobre las libertades. Nada más que no hay que dejar que caigamos en libertinaje, que es precisamente donde se abusa de la libertad de expresión.
2: Así es.
3: A la orden, Jesús Manuel.
2: Gracias y consérvense bien.
1: Gracias y gracias por participar. Así es. Fíjese, la libertad de tomar usted sus propias decisiones, siempre y cuando no afecte absolutamente a nadie. Nos vamos a ir al corte para continuar. Son las 6:45 aquí en su programa Madrugadores del Valle. Avanzamos.
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1: Bien, ya son las 6 horas con 51 minutos, 9 minutos para las 7 aquí en Madrugadores del Valle. Tenemos llamada telefónica con Iván, vamos a ella. Bueno.
2: Muy buenos días, señores Guillén, los saluda cordialmente el doctor Herrera, alias el profe desde La Relumbrosa.
3: ¿Cómo ha ido, profe?
2: Gracias a Dios, bien, contento, satisfecho y que los mismos deseos para todos ustedes. Pues yéndonos al tema inicial, esperemos que el Mundial de Fútbol deje un excelente sabor de boca, tanto para nuestra patria como también para los visitantes aficionados. Se espera una gran derrama en hotelería, transporte, comercio y otros servicios para la Ciudad de México, Guadalajara y Monterrey, pero creo que también para Tijuana, porque ahí van a pernoctar los atletas de Irán. Ya ve que el premio Nobel por la paz de la FIFA no permitió que durmieran en Estados Unidos. Entonces esperemos que también a Tijuana le vaya bien. Lo importante es la oportunidad perfecta para mostrar al mundo, como lo hemos hecho siempre, nuestra calidez, nuestra riqueza cultural, nuestra gastronomía, pero sobre todo lo más importante del deporte, fomentar la convivencia pacífica a través de él. Ahorita que hablaba usted sobre aquella Olimpiada Nacional en Tijuana, yo fui el coordinador médico, tuve casi 10.000 atletas, cerca de los 10.000 atletas de todo el país allí en Tijuana.
3: Sí, yo recuerdo ese dato estaba... de la Secretaría de Salud, sí, que mencionaba todas las acciones que se siguieron.
2: Sí, tuve el apoyo incondicional de toda la Secretaría de Salud, seguro, todo, médicos, enfermeras, todos estuvieron allí, todos trabajamos mucho y aquello fue un éxito, sobre todo porque teníamos el pendiente del H1N1, ¿se acuerda?
3: Sí.
2: Y no tuvimos ningún caso y sobre todo la gran responsabilidad porque trabajamos con adolescentes, todos ellos van de los 12 a los 18 años más o menos, todos los niños y niñas que participan ahí. Pues gracias a Dios, Baja California salió muy bien librada entonces.
3: Bien.
2: Pues mire, pues muy buen día de miércoles, día del famélico coyote y el dios Mercurio.
3: Así es.
2: Que se acuerden de mi cartera.
3: Sí, hombre.
2: Hijo, la abro y sale mosca. Así está ahorita. Oye, y hablando de moscas. Ahorita que hablaban esto de... hay una oveja contaminada a 50 kilómetros de la frontera con Estados Unidos.
3: En Coahuila.
2: Fíjese nomás. Y esto, mire, ¿a qué viene? Pues sabemos que el cambio climático favoreció.
3: Así es.
2: Favoreció esto y va a llegar a Estados Unidos, quieran o no.
3: Va a llegar. Es cuestión de tiempo.
2: Es cuestión de tiempo nomás, pero en fin. Pues hoy en la bella delegación de La Rumorosa hemos iniciado el día con una temperatura de 15 grados. Tendremos cielo soleado, la temperatura a las 13 horas será de 29, nos vamos a asar. y a las 20 horas del 16 correrá viento predominante del suroeste a 15 kilómetros por hora con ráfagas de 40 y tenemos luna menguante iluminada en un 95%. ¿Cómo estuvo la temperatura ahí con ustedes, señor Guillermo?
3: En la mañana estábamos en 23.
2: 23. A Chihuahua está calientito. Bueno, pues mire que hoy no entiendo por qué esta efeméride luctuosa que tenemos en este día no aparece en los calendarios, pero debería permanecer porque se trata de uno de los grandes personajes de nuestra historia, como lo es don José Telésforo Melchor Ocampo Tapia, que fue abogado, científico, político y exministro de Gobernación de México. Y este 3 de junio fue fusilado a los 47 años de edad. Primero lo golpearon salvajemente, después lo ahorcaron, lo fusilaron y por último lo dejaron ahorcado allá en un campo.
3: Oiga, doctor.
2: Mande usted.
3: Es el de la epístola, ¿verdad?
2: Sí, es el mismo.
3: Y fíjese que la epístola de Melchor Ocampo, pero pues él también era muy mujeriego. Bueno, o sea que pues, en un momento de inspiración la escribió. Esto sí, sería lo ideal.
2: Mire, él no fue un teórico de escritorio como hay muchos ahora. Don Melchor Ocampo está considerado como uno de las mentes más brillantes y determinantes del periodo de la Reforma en el siglo XIX. Su pensamiento es profundamente liberal, ilustrado y humanista. No solo buscaba transformar las instituciones de su tiempo, sino también construir la columna vertebral de un Estado moderno, laico y justo. Su laicismo y la separación de la Iglesia están en un libro. También manejó mucho el registro civil, la libertad de cultos, sí, el imperio de la ley, la educación popular gratuita, el patriotismo y la defensa de la soberanía. Dio también un fuerte impulso al estudio de la agricultura, la botánica y el derecho agrario. Fue el primer ministro que se dio cuenta y lo manifestó de la injusticia del sistema de las haciendas en manos de la Iglesia y la alta clase conservadora y la explotación que se hacía de los campesinos y de los indígenas.
3: A ver, doctor, Fíjese,
2: fusilado por las fuerzas conservadoras, consolidó su legado como uno de los filósofos políticos más firmes de la historia mexicana. Yo siento una gran admiración por él, por el licenciado Benito Pablo Juárez García. Todos ellos, fíjese qué curioso gabinete formó el licenciado Benito Pablo Juárez García, un gabinete de puras mentes brillantes que manejaban mucho el humanismo.
3: A ver, doctor, permítame hacerle un comentario. Dice usted, las mejores tierras estaban en manos de la Iglesia y de la alta burguesía.
2: Así es.
3: ¿Cuál es la alta burguesía? ¿Los hacendados?
2: Los hacendados, exactamente.
3: Y por consiguiente, los consideramos conservadores.
2: Eran conservadores. Pues eran conservadores porque se opusieron.
3: Fíjese, a ver, permítame un comentario. Resulta ser que tengo un amigo que ha trabajado ampliamente en toda la vida y ha logrado superarse económicamente. Quiere decir que por el hecho de haber trabajado ampliamente y superarse económicamente en base a su esfuerzo, ¿ya por eso lo podemos considerar conservador y burgués?
2: No, porque lo ha conseguido con su propio esfuerzo y en aquellos tiempos eran hereditarios.
3: Bien, a la orden.
2: Muchas gracias y gusto en saludarlos y que el famélico coyote se acuerde de nuestras carteras.
4: Sí, porque pues como se dé el salto, ¿verdad? Se dé el salto. Y entonces, ya por el solo hecho de cambiar de estatus social, ya nos convertimos en conservadores, pues yo creo que no. Pero bueno, le comento lo siguiente. ¿Tenemos por acá otra llamada?
3: No.
4: No hay llamada. Le comento esto. Desde hace unos días se está manejando aquí en nuestros dos valles que hay infestación atípica de mosca blanca. Hubo un recorrido de campo para atender esos casos. De manera alterna estuvieron viendo también algunos cultivos que son susceptibles de ser atacados por esta plaga. De modo que de manera alterna a los trabajos de la mesa técnica del cultivo de trigo y ante la infestación atípica de mosca blanca en otros cultivos, la mesa interinstitucional integrada por autoridades del sector... Autoridades. No son autoridades, son funcionarios. Una autoridad es la que tiene mando de tropa. Bueno, pero así le pondremos. Yo le voy a corregir. Integrada por funcionarios del sector agrícola, personal técnico, productores y organismos de sanidad vegetal, realizaron un recorrido de campo por el Valle de Mexicali para identificar zonas de riesgo y definir acciones inmediatas de atención. El representante de la Secretaría de Agricultura y Desarrollo Rural informó que el recorrido se llevó a cabo por diversas zonas productoras del CADER Benito Juárez, con el propósito de fortalecer la vigilancia fitosanitaria, prevenir... Nosotros también tosemos, ¿eh? En prevenir mayores afectaciones en los cultivos establecidos y generar información técnica oportuna que permita orientar a los productores en la toma de decisiones. En estos trabajos de campo revisaron áreas con cultivos hospederos, como el caso de brásicas y algodonero, y en otros predios agrícolas con residuos de cosecha, que son focos de infestación para reproducción y diseminación de este insecto. Y se hace la invitación a que se atiendan los predios abandonados y reforzar la destrucción de socas, toda vez que estos espacios favorecen la reproducción y la migración de la plaga. Mire, aquí le voy a hacer un comentario. En alguna ocasión, cuando estaba muy fuerte el problema de mosca blanca aquí en nuestro valle, acuérdese que le dio la puntilla en ese tiempo al cultivo del algodonero. Y el tuto, José Espinosa del Toro,
3: sí,
4: emitió en esa ocasión una opinión delante del subsecretario de Agricultura, el maestro Enríquez Rubio, con relación a los drenes agrícolas y las malezas. Y comentó que estaban prácticamente abandonados. Entonces, él dijo en ese tiempo el licenciado Ernesto Enrique Rubio que él sí creía que las malezas en los drenes agrícolas eran focos hospederos de plagas de la mosca.
5: Claro que sí.
4: En ese tiempo Rubén Roa Quiñones estaba al frente de la Comisión Nacional del Agua y todavía no nacían los módulos de riego. Y la maquinaria que tenía el distrito de riego la focaron sobre todo allá por el rumbo de la colonia Chapultepec a darle una limpieza a las malezas de los drenes. Entonces, también lo que está diciendo el delegado de la SADER Federal, claro que sí, atender los predios que ya han sido cosechados y destruir las ocas de los cultivos. Por eso las recomendaciones en los predios algodoneros de las labores fitosanitarias. Sin embargo, pues los drenes agrícolas que están infestados de maleza, pues son hospederos de plagas y no únicamente de mosquita blanca. Se señala que esta mesa interinstitucional, vuelvo al boletín oficial, acordó que estos recorridos permitirán complementar los análisis técnicos que se han venido realizando en torno al comportamiento de los cultivos, las condiciones climatológicas y en los factores sanitarios que pueden incidir en la productividad agrícola del Valle de Mexicali. Se aclara que se va a mantener coordinación paralela y complementaria con la mesa de trigo, a fin de fortalecer la planeación agrícola y fitosanitaria del próximo ciclo agrícola, otoño-invierno 26-27. Y en ese contexto señala que la infestación de mosca blanca es un reto adicional para los productores, debido a que se han incrementado las aplicaciones de control, los costos de producción y el riesgo de afectaciones por transmisión de virosis, enchinamientos de hojas, reducción de fotosíntesis y fumagina. La Secretaría de Agricultura Federal y Estatal le van a dar seguimiento a la coordinación institucional con el INIFAP, el Instituto de Ciencias Agrícolas de la UABC y el Comité Estatal de Sanidad Vegetal, que van a apoyar como brazo operativo mediante recorridos, reportes técnicos e identificación de zonas prioritarias y la notificación formal de las acciones. Fíjese que hace años también, dentro del equipo de conservación del Distrito de Riego, había unos camiones que tenían lanzallamas. Traían lanzallamas y aparte de lanzallamas, primero daban un recorrido por los drenes aplicando herbicidas, cuidando mucho la dirección del viento, traían sus veletas y todo aquello por la cuestión de los cultivos vecinos de los drenes agrícolas. Y luego, después de que estaba seca la maleza que había sido previamente tratada con el herbicida, después pasaban con el lanzallamas. Pero todo eso, se fueron los pollos. ¿Tenemos llamada telefónica?
5: Sí.
4: Hay llamada telefónica en uno de los celulares. Vamos a ella. Bueno.
6: De acá, de los tres caimanes y el maradano.
4: Chivetín, ¿cómo ha ido?
6: Pues así como estoy oyendo la situación, pues nos pone a pensar, Nacho, nos pone a pensar, sembremos o no sembremos, vamos a ser afectados por esta situación, ¿verdad?
4: Así es
6: lógico.
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6: Eso lo está manifestando un productor muy fuerte en San Luis. La cuestión es esta, mira, no hay que parecer pesimistas, pero a mi criterio no hay nada que hacer más que destruir los cultivos maltrechos que no van a rendir para nada. Y, pues mira, a ver que alguien me diga, por ejemplo, cuál es la solución química. Hay insecticidas muy potentes, pero que casi de nada sirve porque tienes que estar aplicando cada semana cuando la infestación está a todo lo que da, ¿no? Eso es lo que sabemos. Ahora, ¿qué hacer con la mosca blanca? ¿Dónde se esconde? ¿Dónde pulula? ¿O dónde entra en diapausa en el caso del invierno, cuando los inviernos son fuertes? Este año ya anda en boca de todos que no tuvimos un invierno, sino una situación tibia. Vamos a decirlo así, mencionándolo de ese tipo de término, ¿no? Y lógico que la inclusión de mosca blanca empezó muy temprano. Y ahorita, al estarlos, en el caso de las cucurbitáceas en desarrollo, pues las agarra con mucha fuerza, pues, o sea, es terrible esto, ¿eh? La verdad, no hay que ser catastrofistas, pero...
4: No, y luego cosechas un cultivo y migra hacia otros cultivos la plaga.
6: Así es, o sea, es tan complicado combatir este minúsculo insecto que causa un problema mundial o regional. Que acuérdate del 92-93, grandes productores de algodón,
4: sí,
6: que fueron para abajo.
4: Así es.
6: Conocí un caso muy drástico que hasta perdió la vida un ingeniero gracias a que se arruinó. Y con la ruina vienen los desequilibrios físicos y mentales.
4: Sí.
6: Y pues cosas terribles, ¿no? Ahora, ok, este grupo interdisciplinario que va a salir y va a tomar nota de todo esto, pues a mí, aunque no siembro, pero siempre he estado pendiente por la cuestión de la agronomía.
4: No, y por, claro, por tu profesión.
6: Sí, ¿qué vamos a hacer? O sea, ¿qué van a hacer? Mira, en este caso, el eslabón principal que debe de acompañar a estos grupos interdisciplinarios son las compañías habilitadoras y certificadoras de algodón.
4: De eso que acabas de mencionar, si tú recuerdas aquel grupo técnico del algodón que armó el doctor Raúl León López,
6: sí,
4: participaban sí. Los representantes de las compañías que venden los agroquímicos y compartían información técnica muy importante.
6: Así es, entonces mira, incluso aquí hay que tomar como ejemplo, por ejemplo, lo que hacen en Estados Unidos. Las universidades son la voz de mando a veces en situaciones de este tipo.
4: Así
6: porque,
4: es.
6: Porque ellas se encargan precisamente con sus estudiantes y sus especialistas en buscar, detectar, evaluar y buscar las soluciones más prácticas posibles. En este caso la solución química, pues no hay otra. No hay cultural, bueno, la cultural pues sí nos enseñó.
4: Pero ya ves cómo está el campo agrícola del Instituto de Ciencias Agrícolas, abandonado.
6: Pues ahí mencionaste que parece que se van a integrar, ¿verdad?, a sí, este grupo. Entonces, Sí, ya es tiempo de que el ICA, Instituto de Ciencias Agrícolas, antes...
4: No, pura teoría, sino vámonos a lo práctico.
6: Sí, y apoyarse e interactuar con las universidades de California y Arizona, así porque es. Ellos van a la vanguardia, siempre van a la vanguardia en investigación, en desarrollo de nuevos productos.
4: Pues acuérdate que en ese grupo del técnico del algodón venía el doctor Jeffrey Silvertooth de la Universidad de Arizona.
6: Así es, entonces esto no hay que dejarlo de lado, la línea no para las plagas de ninguna manera, más sin embargo las políticas que tiene cada país sí son bastante diametrales, entonces aquí ese grupo si les sirve por decir algo, pues de verdad un comentario a veces puede impactar o no, pero sí que tomen en cuenta que se apoyen, porque normalmente los científicos echan a un lado, ponen por un lado la política, porque ellos están en la ciencia, ellos quieren que la humanidad tenga mejores perspectivas de vida y ellos pues están atando, están haciendo lo que sea. Pues ahí está eso, hay que tomar café.
4: A la orden, ojalá y se volviera a armar ese grupo técnico, le digo, participaban las empresas y sin en el ánimo de la competencia ni de la colocación de productos ni nada de ello, siempre daban opiniones muy interesantes los representantes, y le digo, venían de la Universidad de Arizona. ¿Por qué? Pues porque somos estados vecinos y también ellos cultivan el algodón. Por lo pronto nos vamos al corte, son las 7:11 aquí en Madrugadores del Valle. ¡Avanzamos!
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11: Bueno, y continuamos aquí este programa Madrugadores del Valle cuando son las 7 de la mañana con 15 minutos. XSTF, La Buenísima, 686-555-5858. Si desea comunicarse a cabina. Tenemos llamada telefónica, vamos a ella. Sí, buenos días.
12: Joven Ignacio Guillén Beltrán, muy buen día.
11: ¿Cómo está?
12: Te saludo a Carlos Medina.
11: ¿Cómo está, don Carlos?
12: Aquí presidiendo mi partido único de Rucos Revolucionarios. Un saludo a don Nacho Guillén, padre, al auditorio. Fíjate, ay, la raza que no se aguanta. Empecé la madrugada con una nueva beca de bienestar. La beca, la narcobeca Insunza. El senador Insunza que le siguen pagando por 12 pesos a trabajar. Pero no sé cómo le van a hacer para descontar en las 22 horas que pidió permiso. Fíjate. Esa es la duda que me quedó. Narcobeca Insunza. Imagínate la raza, qué ingenio. La palomía. Pero es lo que hay, pues estamos enredados en un auténtico circo, una carpa, no sé, hasta vergüenza. Estaba escuchando las expresiones de senadores y diputados, en vez de estar en una discusión sobre estos asuntos que están tratando aquí de la sanidad, de qué tal, la sanidad agropecuaria, tanto problema que tenemos, y la Cámara de Diputados y Senadores, triste, una carpa, triste palillo, la corcholata, ¿cómo se llamaba? La pulquería 1, 2, 3. Ese es el nivel que tenemos. Mira, voy a hacer un par de comentarios rápido. Ahorita que estaban hablando, es la única vez que estoy de acuerdo con este amigo de la rumorosa. Ciertamente, Melchor Ocampo, Nerdo de Tejada, Altamirano, Guillermo Prieto, todo ese grupo de liberales alrededor de Benito Juárez, pero fue un grupo de liberales, nada que ver con lo que estamos viviendo. ¿Quiénes? ¿A poco Noroña es Lerdo de Tejada? ¿A poco Castro Trenti es Altamirano? O sea, ¿a quién le vamos a sentir? ¿A este Monreal? ¿Qué Monreal? ¿Quién es o qué? O sea, pues una cosa es el pasado, una cosa es lo que tenemos ahora. Exactamente, ese es el punto. Que si liberales conservadores, sí fue el pasado. Esa es la historia. Pero ¿quiénes son los Benito Juárez de ahora? Bueno, nos metieron en la tremenda corte del acordeón a un chaparrito oaxaqueño para decirnos que es Benito Juárez.
4: Ahí está la cosa, pues.
12: O sea, ¿de qué estamos hablando?
4: Se terminó la separación de poderes.
12: Ahí estaban en un mitin político el domingo con la señora Sheinbaum. ¿Qué estaba haciendo ahí la tremenda corte de justicia? O sea, ¿qué hacían ahí? No era un informe. En los informes oficiales tan no lo fue que no llevaron a la presidenta de la diputada, de la Cámara de Diputados. Era un mitin político. ¿Qué hacían ahí estos personajes que están impartiendo la justicia? O sea, es para reírse, es para morirse de la risa lo que está pasando. Perdónenme. Ese arenga de que la soberanía, que esto y que aquello, pues no. No me va, yo no voy a ir a ponerle. ¿A qué voy a defender? Es que nos están invadiendo. Hay unos señores ya perdidos, unos ancianitos con el perdón de la palabra, que ya están esperando la invasión. ¿Invasión de qué? Simple y sencillamente con que se les antoje a Donald Trump, no sale ni una divisa de aquí para México, no sale la famosa remesa y se acabó. ¿Qué vamos a hacer? Dígame usted, Nacho, ¿qué vamos a hacer? Pues nada. No, es obsoleto eso que vamos a defender la nación y que vamos a hacer un soldado en código. Sí, está bien para inflamar el favor patrio y no debemos de dejarnos de ser agachados. Pero otra cosa es que tenemos política que la debemos de usar porque no tenemos que llegar a esos basuras, a esos límites.
4: Bien.
12: Perdón, Para eso está, para eso es la política, para eso tenemos Secretario de Relaciones Exteriores, para eso tenemos cuerpos diplomáticos. Pero bueno, es lo que vende. Y cierro, don Nacho. Los maestros, ¿qué destrozos causaron ayer en la Ciudad de México?
3: Sí, tenemos la información.
12: Sí, yo estoy de acuerdo que vamos a darle una cara, viene un mundial de fútbol compartido, no un mundial mexicano, ¿verdad? Nos invitaron los norteamericanos por el asunto de que somos tres países en el norte. Pero es la cara que vamos a dar, me gusta mucho el fútbol. Pero eso que agarramos ahí destrozando figuras, monigotes, uniformados con los diferentes países que van a venir, don Nacho, perdón, pero pues se tiene que hacer algo. Ahora, que creo que estaba escuchando, ya lo había escuchado, que nos cuesta 800 mil millones de pesos lo que quiere la gente. Ya lo había platicado, creo que la señora Sheinbaum también lo platicó la presidenta. Eso es una cantidad bestial, ¿por qué? Por este y por otro. Pero, con esto cierro.
4: Sí.
12: Pero habla? ¿Quién, lo mismo que le dije ayer, y mucha gente lo sabe, quién los prohijó, quién los crió, quién los llevó de la mano, quién los sacaba para golpear a los gobiernos? Ah, pues ahora, que se aguanten, don Nacho, nos está yendo mal, pero yo no fui el culpable, don Nacho, y le aseguro una cosa, voten la semana, el periodo que viene, voten por otro presidente, y si se van los que están ahorita, mañana los va a ir marchando agarrados por estos mismos maestros del plazo. Que bien. Tenga buen día y los sigo escuchando.
3: A la orden. Mire, de esto que nos comenta don Carlos, estamos a 9 días de que comience la Copa del Mundo 2026, pero una serie de actos vandálicos que se registraron en el Paseo de la Reforma, pues encendió las alarmas entre ciudadanos y organizadores de este evento. Los integrantes de la Coordinadora Nacional de Trabajadores de la Educación protagonizaron incidentes que dejaron daños en algunas de las figuras monumentales que se instalaron como parte de las actividades previas al torneo que se va a celebrar en México, Estados Unidos y Canadá. Estos hechos quedaron documentados en diversos videos que rápidamente comenzaron a circular en las redes sociales. En una grabación difundida se aprecia el momento en que un grupo de manifestantes derriba una de las esculturas alusivas al Mundial correspondiente a la selección de España. Tras hacerla caer, varias personas retiraron el jersey y el short que portaba la estructura mientras otros observaban la escena. Durante la cobertura realizada por un medio, un transeúnte expresó su molestia por lo ocurrido. Que vayan a hacer su despapaya a su casa, tendría que ser fiesta por el Mundial, comentó al referirse a las acciones registradas en una de las avenidas más emblemáticas de la capital del país. Sin embargo, los daños no se limitaron a la representación española. En otro video compartido en plataformas digitales, se observa varios sujetos intentando derribar la figura monumental de México, una de las más representativas de la exposición instalada con motivo de la justa internacional. Aunque las imágenes muestran el esfuerzo realizado para tumbar la estructura, no quedó claro si lograron su objetivo. Asimismo, otra grabación evidenció afecciones a la figura de Francia. De acuerdo con el material difundido, el uniforme colocado en la escultura fue destruido por algunos participantes en la protesta. También se reportó la quema de un balón decorativo que formaba parte del montaje relacionado con la próxima Copa del Mundo. Estas escenas han generado reacciones divididas entre usuarios de redes sociales. Mientras algunos defendieron el derecho a la manifestación, otros critican que las protestas deriven en daños al mobiliario vinculado con la celebración deportiva de alcance global. Entonces, ¿por qué se manifiestan? Los integrantes de la CENTE mantienen movilizaciones en distintos puntos del país para exigir mejoras salariales, cambios en el sistema de pensiones y la atención a diversas demandas laborales. No obstante, los actos registrados en Paseo de la Reforma deben de generar preocupación debido a la cercanía del inicio del Mundial 2026. México se prepara para recibir a miles de visitantes nacionales y extranjeros en uno de los eventos más importantes de la historia reciente. La situación también ha despertado inquietud sobre las condiciones de seguridad y preservación de los espacios públicos cuando falta poco más de una semana para que el balón comience a rodar en territorio mexicano. ¿Qué le parece? Tenemos llamada telefónica acá en uno de los celulares. La vamos a atender y luego la que tenemos allá con Iván. Bueno.
13: Sí, Nacho, buenos días.
3: Buenos días.
13: Habla Tacho Rodríguez de acá de la colonia Oribe de Alba.
4: ¿Cómo Nacho? ¿Ha ido, Tacho? ¿Qué hay por
13: muy
4: ahí?
13: Muy bien, nuevo? Gracias a Dios, Nacho. Pues un saludo ahí a Nachito y a todos los radioescuchas y especialmente a todos los agricultores del Valle Mexicali. Pues mira, Nacho, escuchando realmente lo que está pasando en el algodón, Nacho, la verdad que se dejaron de hacer muchas cosas que se lograron gracias a lo que acabas tú de mencionar. Sí. Cuando estuvo en el sistema Producto Trigo, el ingeniero Zoilo Hernández, que en paz descanse, hizo muchas cosas muy buenas, Nacho. Trajo a muchos doctores de la Universidad de Arizona. Se hicieron recorridos. Bueno, miles de cosas. Pero sabes, Nacho, que el mayor problema de todo esto es el propio agricultor. Que la verdad, que llegan a los sistemas y nomás ven el beneficio para ellos mismos, pero no lo reparten entre todos los agricultores la información, Nacho.
4: Así es.
13: Me acuerdo que el ingeniero Zoilo Hernández hizo cosas maravillosas, certificaron técnicos algodoneros junto con la universidad, Nacho, hubo un consejo. Todo eso se dejó de hacer, Nacho. Entonces, nosotros mismos como productores tenemos esa culpa. ¿Por qué? Porque dejamos de hacer las buenas cosas. Lo malo hay que desecharlo y lo bueno hay que seguirlo. Pero ¿qué es lo que pasa? Que los que brincan a los sistemas, Nacho, son pura gente que nomás quieren reflejo, salir en donde sea, Nacho, pero no trabajan hacia la agricultura, Nacho. La verdad que da tristeza que todo lo que se logró en el 2013, hoy, se echó a la basura, Nacho.
4: Sí. A ver, Tacho, te voy a hacer una pregunta.
13: Sí.
4: Acaba de publicarse por parte de la SADER Federal convocatoria para la renovación del Consejo Estatal de Productores de Trigo. Yo tengo entendido que tú le quieres entrar.
13: Mira, Nacho, pues sí quisiera, la verdad. Estoy ahí valorando todo eso, Nacho. Pero yo veo a los agricultores, la verdad, Nacho, conformistas, bien conforme con lo que está pasando. Invitas una convocatoria y la verdad no hay coro para todo. O sea, ¿para qué se desgasta uno si realmente los agricultores no quieren cambiar, Nacho?
4: Así es.
13: O sea, la verdad, que anda uno en reuniones, anda uno en eso, para todos, Nacho, todo lo que se obtiene ahí, Nacho, es para beneficio de todos. Pero al momento de convocarlos, Nacho, la verdad, no van.
4: Sí, no acuden.
13: Entonces, de verdad, yo quisiera, más adelante tomar, pues, ser parte de algo, pero la verdad que yo veo a mucho agricultor. Te voy a ser realista también en otra cosa. El sistema Producto Trigo está muy maiciado, Nacho, desde hace tiempos. Desde hace muchos años atrás, la verdad, el sistema lo han ocupado personas que realmente buscan beneficios propios, Nacho, y no para el agricultor.
4: Bien.
13: Entonces, pues realmente a veces sí estoy valorando todo eso, ¿verdad? Pero si yo veo, la verdad, Nacho, que los agricultores no les interesa, Nacho, pues ¿de qué
4: sí, porque
13: sirve estarse desgastando, Nacho?
4: Si estamos hablando de un cúmulo como de 3,000 productores de trigo.
13: Así
4: es. Y acuden 50 a votar, pues no.
13: Así es, y 50, entonces, pues la verdad, no veo.
4: No hay representatividad.
13: Así es, no hay representatividad.
4: A la orden.
13: Pues ahora sí que ojalá de verdad que volvamos, que todo esto que nos está pasando en la agricultura, Nacho, reflexionemos y agarremos las cosas buenas para no dejarlas y continuar. Vienen generaciones nuevas, hay que apoyarlas, Nacho, hay que apoyarlas. ¿Para qué? Para que todo lo que se hizo en el 2013, mira, las generaciones viejas ya fallecieron muchos y no hay nada bueno, no hay nada que venga ajustando. Técnicos nuevos que quieran seguir innovando en el algodón
4: a
13: y
4: la
13: en
4: orden.
13: Los demás cultivos.
4: A la orden, Tacho.
13: Que tengas bonito día, Nacho, que un excelente día a todos los agricultores y gracias por por escuchar, sigo escuchando, Nacho, gracias.
4: Las que sigas bien, Tacho Rodríguez, desde allá, desde la Oribe de Alba. Pues sí, lo que pasa es que los héroes están cansados, pero lo que hemos dicho es una cosa, un dirigente sin gente nomás es diri. Tenemos llamada telefónica con Iván, vamos a ella. Bueno.
14: Bueno, don Nacho, buenos días.
3: Buenos días.
14: Buenos días a Nachito, a usted y al señor Iván, y a todos los que nos escuchan. Don Nacho, fíjese que yo estoy de acuerdo con el señor Carlos.
3: Sí.
14: Con Carlos, de lo que dijo, pero fíjese que tengo mucho pendiente de aquí de Baja California, porque aquí yo vivo en Mexicali y me da pendiente, porque ya se juntó la gobernadora con la señora esta Julietona.
3: Sí.
14: Y andan juntas, ya hizo su primer informe, no sé de qué informó, porque pues yo no la miré en el Congreso hacer nada, no pidió nada para Baja California, y luego el anuncio que tiene, ¿por qué nos quieren ver la cara todavía, don Nacho? Que le van a dar casa a la gente ancianita. ¿Usted cree que si yo voy a pedir un crédito para una casa al banco?
3: Bueno, pero anuncian eso cuando que hay miles de casas abandonadas del Infonavit. No lo entiendo. Van a construir nuevas y hay miles de casas abandonadas.
14: Por eso, Nacho, pero ni las abandonadas, que las recuperaran y les hicieran toda la construcción otra vez y estuvieran bien, las repararan. Ni de esas, porque usted cree que una persona de 70, 80 años va a alcanzar a pagar una casa de esas, de 30 años. Pues no. Entonces, que hagan unos anuncios para que la gente les crea, porque esos anuncios de dádivas y que van a llevar a los viejitos a dar las casas y todo eso, me repatea, don Nacho, oírlos en el radio.
3: Bien.
14: Porque no está bien que quieran engañar otra vez a la gente. La gobernadora pues anda queriendo que le tapen sus bribonadas, por eso anda con la Julietona. Pero ya ve que el auditorio según lo llenaron, que tuvo no sé qué tanta gente. Pero es puro cuento todo eso.
3: Bien.
14: Y nosotros tenemos que fijarnos aquí en Baja California por quién vamos a votar.
3: A la orden.
14: Y gracias por atendernos. Feliz día para todos.
3: Igualmente para usted. Tenemos otra llamada en uno de los celulares.
4: Sí.
3: Vamos a ella. Y ya inicia la temporada de ciclones 2026, ¿eh?
4: Sí, ya hay varias formaciones, ahorita les platicamos.
3: Así es.
4: Llamada telefónica aquí en el celular. Sí, buenos días.
15: ¿Qué tal? Buenos días, habla Julio Gutiérrez, soy adicto a Madrugadores del Valle.
3: Hola, Julión, desde el ejido Chihuahua.
4: ¿Qué tal?
15: ¿Qué pasó, chavalones? Bueno, pues, primeramente aquí reportándonos y pues decirle que pues ayer vino un adicto. Un adicto y pues ¿sabes qué, Julio? Pues mencióname porque pues yo soy adicto y quisiera pues entrar al grupo.
3: ¿De quién se trata?
15: Se llama Eladio Gutiérrez, alias el Pifas.
3: Eladio Gutiérrez.
4: Muy bien.
3: ¿Alias el qué?
4: ¿Alias el qué?
15: El Pifas.
3: El Pifas. ¿En dónde nos escucha el radio?
15: Del hermoso Gido, Chihuahua también.
3: Perfecto,
4: eso es bueno.
3: Eso es bueno.
15: Ayer estuve con mi compañero Lalo Medina.
3: Sí.
15: Estuvimos platicando y salió un tema a reducir, Nacho, la mosca blanca. Yo le hice un comentario, ¿vale? Le dije que pues, en estos años miraba yo todavía planta de algodón sin desvarar, duraba mucho tiempo.
3: Así es.
15: Y pues es un criadero, es un foco rojo, ¿no? Y pues varios agricultores de aquí, de esta zona, pues dicen que, oye, ¿por qué no lo desvara? Digo, te supone que tienes que desvararla, digo, tumbarla. No, pues no ha habido chance. Y pues hace hincapié al criadero, ¿no?
3: Así es.
15: Pues ahí estuvimos platicando varios temas y pues dijo Lalo, pues, ¿para cuándo?
3: Pues dile que se está viendo lento.
15: ¿Eh? Y entonces... estamos ahí, Nacho, y pues son comentarios que salen a reducir, pero como dijo ahorita el señor, ahorita la culpa la tiene, pues a veces el agricultor, ¿no? Que no hace bien su trabajo y pues...
4: Así es.
15: Y también por las autoridades que no se dan la vuelta para acá, para los predios también, ¿va?
4: Así es, a la orden.
15: Ándale, saludos a todos.
4: Que sigas bien, Julio, allá en el Chihuahua. Sí, pues hay una fecha límite, precisamente con el fin del año, debe de estar completamente cosechado.

0: La sanidad vegetal. Tenemos llamada telefónica con Iván. Vamos a ella, 735. Bueno.
1: Camacho, buenos días.
0: Buenos días, Roger.
1: Fíjese que ahorita fui al mercado, no voy a dar el nombre para no meter un gol. Tienen un solar enseguida de estacionamiento de tierra. Y miré un galón ahí pegadito a un mezquitito. Y pues me lo voy a llevar yo para echarle agua a la casa y refrescar aquí con el refri. Y que le soplo y saca aire por dos hoyitos. Ahora le dije yo, no tiene el arbolito. Y fui y le cargué agua, macho, ahí en el estacionamiento. Y fui y se lo puse. Y dije, no, yo te voy a adoptar. No tengo otro negocio. Macho, le pregunta, ¿el mezquite requiere mucha agua diario? ¿O cómo está el rollo? Al chiquillo.
0: Yo no le entiendo,
1: no,
0: Roy.
1: No, te adopté un mezquite.
0: Ah, un mezquite.
1: Sí, mide como un metro, está en el baldío de un mercado aquí en la colonia, en A Probar. Y me encontré un galón pegado a él, pero yo me lo pensaba llevar para mí, no sabía. Pero resulta que tiene dos hoyitos y me acordé. Dije, ¿sabes qué? Lo voy a padrinar. Sí, y le cargué agua, Nacho.
0: Sí, ese es bueno.
1: Le voy a dar seguimiento primeramente a Dios, pero mi pregunta es... Ellos ya de un metro en adelante ya pueden ellos subsistir sin la ayuda del hombre.
0: Ya la hizo.
2: Pues no sé, de vez en cuando echarle un chorrito de agua.
0: Sí, hombre.
1: Ah, perfecto.
0: Gracias. Pues. A la orden. Bien. Fíjese que le comento lo que nos está informando la Comisión Nacional del Agua acerca de que con el mes, con este mes, con el inicio del mes, el 1 de junio, inicia oficialmente la temporada de ciclones tropicales en el Atlántico, en el Golfo de México y en el Mar Caribe.
3: Sí.
0: Le comento, entra formalmente México en una etapa de vigilancia meteorológica ante la posible formación de sistemas tropicales en ambas cuencas oceánicas. Las autoridades recuerdan que la temporada en el Pacífico comenzó el 15 de mayo. Esa región ya se encuentra bajo monitoreo constante. 36 ciclones tropicales. De acuerdo con las previsiones del Servicio Meteorológico Nacional, sí, durante 2026 podría registrarse una temporada activa con la formación estimada entre 29 y 36 ciclones tropicales en el Océano Atlántico y en el Pacífico. A nosotros lo que nos deben de importar son los del Pacífico, aunque acuérdese que hay algunos ciclones del Atlántico y del Golfo de México que han cruzado el territorio nacional. Bueno, pues estas cifras corresponden al número de fenómenos que podrían desarrollarse en la temporada y no significa que todos van a impactar directamente el territorio nacional. Ciclón tropical, depresión tropical, tormenta tropical, huracán, pues son las distintas clasificaciones que se tienen. Y pues con el mes de junio podría haber lluvias intensas. Pero ¿qué le comento? Fíjese usted, por el contrario, parte del noroeste del país, incluyendo la península, podría mantener condiciones muy secas durante los primeros días de junio. Se mantiene el llamado a la población para que se mantenga informado a través de canales oficiales y seguir las recomendaciones de protección ante cualquier eventualidad derivada de la temporada de ciclones tropicales. ¿Tenemos llamada por acá?
3: Sí.
0: A ver, vamos atendiendo otra llamada que hay por acá, 739.
3: Sí, es breve. Es Gilberto, le va a contestar a Roger.
0: A ver, adelante, Chivetín.
4: Sí, mira, Nacho, mira, lo que comenta ahí Rogelio es precisamente algo que todos debemos de saber, que vamos a plantar un árbol. Si el árbol ya viene en su cepo con raíces desarrolladas, que no estén hechas bola ni nada de eso, bueno, va a agarrar su nuevo hogar si lo trasplantaron. El mezquite es una planta muy rústica, muy rústica. No necesita mucho regado. Y ya, si ya se estableció, ya muestra que empieza a aventar brotos o a poner nuevas hojas en las partes de arriba, el mezquite puede omitirse los riegos, alargarse, vamos a decir, regar una vez por semana y tal vez pues, una vez por mes. Sí, porque el mezquite va hacia abajo las raíces y son muy profundas. Acuérdate que hay parcelas donde se han llenado de arbustos y nace un mezquite y solo desarrolla hasta que se hace un arbolón, fíjate, sin necesidad de riego, ¿no? Esta es una característica muy buena de un mezquite, aparte de lo

0: más que produce, que si esa pesca también se pueden aprovechar, ¿no?
1: Así es.
0: Así es, para que no tenga, no le eche mucha agua tampoco, porque el mezquite no es de mucha agua, ¿no?
1: Bien.
0: Esa es la condición.
1: Pero ahí si hay que irrigarlo, ¿verdad? Sí, sí necesita agüita.
0: Sí, muy bien. Así es.
1: A la orden, Chivetín. Fíjese que nosotros hemos adoptado unos mezquites que están aquí enfrente de las estaciones de radio. Y de vez en cuando me traigo 2 o 3 galones con agua y se los vaciamos, sobre todo en verano. Sobre todo en verano, porque sí, aprovechamos muy a gusto su sombra, pero no somos capaces de traer un galón de agua y vaciárselo allí. A ver, vámonos. Nos falta un corte, ¿verdad, Iván? Vamos haciéndolo y a ver si alcanzamos a hacer el ritual de los miércoles, porque urge esto.
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3: En una decisión respaldada por unanimidad del Cabildo de Ensenada, la alcaldesa Claudia Agatón logró la aprobación de un refinanciamiento que permitirá que Ensenada genere un ahorro estimado de 153 millones de pesos durante los próximos años. La presidenta municipal destacó que esta medida no implica contratar nueva deuda ni ampliar el plazo del crédito vigente, sino mejorar sus condiciones financieras para obtener una menor tasa de interés y eliminar comisiones. Con esta estrategia, el ayuntamiento proyecta un ahorro cercano a los 17 millones de pesos anuales, recursos que podrán destinarse a obras, servicios y programas para la comunidad con responsabilidad financiera, transparencia y visión de futuro. Ensenada avanza.
4: No es Donald Trump, es injerencia de un grupo de norteamericanos que quiere influir en el próximo proceso electoral, refiriéndose a la extrema derecha de los Estados Unidos. Así lo aseguró la presidenta de México, Claudia Sheinbaum. Lo dijo durante su conferencia mañanera, reiterando la posibilidad de que Estados Unidos influencie en las siguientes elecciones. Fueron 4 las personas detenidas y procesadas por parte de la Fiscalía del Sur de California ante el descubrimiento de un narcotúnel donde se logró incautar más de 1 tonelada de cocaína, de acuerdo con las autoridades estadounidenses, quienes reconocieron que este túnel es uno de los más modernos y sofisticados de la historia.
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1: Bien, ya son 10 minutos los que faltan para las 8. Vámonos a nuestro mensaje especial y a los precios de los principales productos del campo.
41: Heredarás tu santa tierra como su fiel sirviente, conservando de generación en generación sus recursos y su productividad. Salvaguardarás tus campos de la erosión. Evitarás que se sequen las aguas vivientes de tu heredad. Protegerás tu floresta de la desolación y tus colinas del excesivo pastoreo por los rebaños, de manera que tus descendientes puedan disfrutar de eterna abundancia.

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1: Son las 7:51. A ver, tenemos algunos mensajes para compartir.
2: Sí, el doctor Miguel Camacho dice: buenos días, Nacho, Iván, lo mejor para ustedes y para todo su auditorio en este cafetero miércoles que nos amanece con cielo despejado y el mercurio marcando 24 grados. Felicidades para Owen y sus padres. Saludos a todos los amantes de la espirituosa y aromática bebida. Espero que, como siempre, Mercurio los beneficie a todos.
1: Así es.
2: También vamos a ver, el ingeniero Carlos Zambrano se está reportando. Buenos días, Nacho, saludos a los madrugadores. Efectivamente, estamos tratando de fortalecer y generar la información que permita atender las situaciones que se están presentando. Se va a ir integrando a la cadena productiva conforme avancemos. Les vamos a estar informando de las actividades. En ambos casos, el trigo y mosca blanca. En este momento de la parte inicial es como mencionó Chivetín, se destruyan las hojas de cultivos de brásicas, que por cierto ya nos están ayudando, las de cucurbitáceas que ya dejaron de cosechar, aquí estaremos pendientes. El ingeniero Raimundo Bingochea dice: muy buenos días.
1: Albar.
2: Muy bueno el comentario del ingeniero Estrada, esta es una referencia de las pláticas binacionales para manejo integral de plagas de algodonero, mosca blanca principalmente. Saludos, buen tema. Tenemos más mensajes, pero vámonos recio porque si no, no vamos a terminar. En las cotizaciones internacionales de los principales cereales y el algodón, el contrato de trigo Chicago, julio de 2026, cerró en $233.24 la tonelada. Vamos a ver aquí para moverle a mayo 2027. Mayo 2027, $251.98 la tonelada. Maíz Chicago, julio 2026, $173.42 la tonelada. Mayo 2027, $192.81 la tonelada.
1: Bueno.
2: ¿Sí? En el caso del algodón, déjeme mencionarle que el contrato... El contrato de julio 2026, algodón $77.04 el quintal, octubre 2026, $79.24, y el futuro de diciembre 2026 está cerrando en $80.54 el quintal.
1: Bien, vámonos a lo que sigue.
0: Madrugadores del Valle, felicita a todas las personas que en este día van a celebrar ampliamente onomástico, cumpleaños o algo especial. Muy especialmente a los productores agropecuarios de nuestros valles, a nuestros clientes, proveedores y amigos. Y les enviamos el Happy Yuyu.
1: Cortito, porque tenemos un Happy Yuyero.
2: Sí, Santa Fe, cortito, vámonos. San Carlos, Lubamba, Matías y Clotilde.
1: Bien. Matías Villa, el ingeniero. Tenemos un happy yuyero. Mario Cárdenas Favela, papá de Owen Cárdenas de la Cerda. Owenón.
3: Mande.
1: ¿Estás listo para cantarle el happy yuyo a tu papá?
3: Sí.
1: Él va a ser para Mario Marieto.
3: Sí.
1: Dice uno, dice dos, dice tres.

0: ¡Vámonos! ¡Gracias, Owen!
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0: Mañana jueves 33-23 y el próximo viernes 34-23. El día de hoy van a llegar al filo de las 15 horas al pico de los 31 grados Celsius de pronóstico de temperatura máxima para San Pedro Mártir.
3: Bueno, pues para mencionar lo siguiente, en Rito, Sonora, en esta mañana tenemos 24 grados centígrados. Tenemos una mañana despejada. Déjenme comentarles, está abriendo en este momento Rito, Sonora. Fíjense que se avizora, pues, que vamos a tener un día calientito. Ayer no se sintió tan caliente. Para mencionar lo siguiente, 21 grados centígrados. Se espera para el día de hoy una temperatura máxima en el día de 41 grados y una mínima en la noche de 21 grados centígrados. El sol se va a poner a las 7 de la tarde con 42 minutos. No hay probabilidades de lluvia. Fíjate que tenemos vientos predominantes del sureste de hasta 13 kilómetros por hora el día de hoy. El índice de humedad relativa en el 54%. El índice ultravioleta va a ser extremo, va a estar en su nivel más alto, en el nivel 11. La presión atmosférica 1006 milibares, la calidad del aire es buena, el índice de alérgenos es bajo. También la visibilidad, pues, vamos a tener regular. Para hoy, máximas de 41 grados y mínimas de 21. Mañana mismo promedio. A partir del viernes va a comenzar a bajar ligeramente el promedio. El viernes máximas de 38, el sábado máximas de 36 y el próximo domingo máximas de 36 y mínimas de 22.
0: Tenemos 28 grados Celsius aquí en Mexicali en este momento. La visibilidad es excelente. El viento es del sureste a 6 kilómetros por hora y la humedad 40% en el ambiente. Para hoy, 42 grados Celsius, pronóstico de temperatura máxima para nuestra ciudad. La mínima será de 24, para mañana jueves 41-24, se repite el próximo viernes 41-24. El día de hoy, al filo de las 17 horas, llegaremos aquí en Mexicali al pronóstico de temperatura máxima de 42 grados Celsius. Les recuerdo, después de 42 grados Celsius es verdaderamente calor. Cuídese. ¡Vámonos! Bien, pues nosotros ya nos vamos. Le agradezco infinitamente su amable compañía y su atención.
3: Esta ha sido una emisión más. Eso te ha gustado, programa Madrugadores del Valle.
0: Otro programa.
3: Otro dolor de cabeza.
0: Otra jaqueca. Ya me olió la cabeza.
3: ¿Y eso por qué?
0: Tanta bladera. Púselo a Armando Pérez.
3: Sí.
0: Nos vamos a volver a escuchar mañana jueves, Dios mediante, de 6 a 8. No tuvimos oportunidad de hacer el ritual de los miércoles, pero que le funcione Mercurio. El asunto es tomorrow in the tomorrow.
3: Sí.
0: La pregunta obligada de los jueves. ¿Qué pasó? ¿Le funcionó Mercurio? Ya veremos. Gracias, Iván. Hasta mañana.
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0: buenos días. Muy buenos días a todos los que nos escuchan a través de la 850 AM. Buenísima. Mi nombre es Luis Benito Barrón y vamos a presentarle a usted toda la información que se dio el día de ayer en la ciudad capital, aquí en Mexicali, a través de este su informativo, El Cachanilla Radio. Recuerde que estamos en vivo y a todo color a través de la 850 AM, buenísima, y también a través de las benditas y malditas redes sociales de El Cachanilla, tanto en Facebook como en Twitter, como en YouTube, en esta bonita mañana de miércoles, ya iba a decir jueves, miércoles, miércoles, ombligo de semana, miércoles 3 de junio, y pues arrancamos este sexto mes del 2026 con todo, no sin antes comentarle a usted que nos acompaña aquí en cabina, quien mueve los hilos detrás de la consola de la 850 AM, buenísima, nuestro buen Armando Dueñas. Armando, muy buenos días. Armando ya levantó el dedito pulgar, que significa que todo va viento en popa en esta bonita mañana. Y pues mire, ya se nos está reportando aquí nuestra prima Betty Sánchez. Buenos días, primo, equipo Cachanilla, buen ombligo de semana. Bueno, pues ahí está el comentario de mi prima y pues arrancamos con todo. Ya se está conectando la gente, gracias ahí a la Trinchera News, que también ya lo vemos conectado. Y pues mire usted, arrancamos comentarle antes de nada, pues ya está apretando el calorcito, y ya cada vez desde más temprano, así es que pues ya sabe usted, le recomendamos estar bien hidratado, por favor. Así es que agüita natural, también bien alimentado. Asimismo, tratar de no exponerse a los fuertes rayos del sol y que, por favor, alguien le diga al Bibi Gutiérrez, que se ponga a trabajar. ¿Quién es el Bibi Gutiérrez? Es esta persona. Me cae muy bien el Bibi Gutiérrez. Es que si lo trataras, Armando, es buena onda. Pero pues qué lástima, porque lo que tiene de buena onda lo tiene de mal administrador público. Es el titular del Instituto de Movilidad aquí en Baja California, y pues la verdad que ese Instituto de Movilidad pues nomás sirve para nada, la verdad. Está el gobierno municipal, el gobierno estatal haciendo campañas de hidratación para que la gente pues no tengamos decesos por golpe de calor. Estas situaciones que hace un par de años nos fue muy mal aquí en Mexicali. Y pues qué es lo que pasa, que pues el Bibi Gutiérrez con sus camiones de quinta, pues la verdad hacen esperar a la gente hasta 40, una hora, hora y media, depende de las ganas que tengan de trabajar o de los camiones que hayan. Estoy seguro que debe de ser negocio esto del transporte público, si no, ¿para qué te metes en broncas? ¿Sí? Entonces, exígeles, Vivi. ¿Por qué te da miedo exigirle a los concesionarios? ¿Por qué te da miedo exigirles que se pongan a trabajar? Están recibiendo un pago por un servicio. El día de ayer, el camión de las 3:30, por la comandancia, el camión número 5, pues ahí dejó a la gente parada, se fue de largo, no subió a la gente. Pues oye, ¿qué les pasa? Casi 40 minutos esperando ahí el camión, porque pues ahí dejó parada a la gente. Muy mal. Mira, no lo deseo, pero ahí les va una primicia, En cuanto caiga una persona por golpe de calor esperando el camión, es cuando se van a poner las pilas las autoridades. Hoy va a haber mañanera, hoy se lo vamos a comentar a la gobernadora Marina del Pilar, a ver si puede poner cartas en el asunto y exigir, ¿sabes qué? Decirle a Marina, ya, quítate las vendas del Bibi. O sea, sí, es bien agradable, es chistosillo, jajaja, jeje, pero no sirve como funcionario, esa es la realidad. En fin, ni modo, pues así nos tocó las primeras quejas de esta mañana. Eduardo Villegas nos dice, Buenos días, Benito, saludos y compartido, muchas gracias. Nos dice aquí nuestra querida amiga Orfalinda Hinojosa. Hola, buenos días, amigo Benito, saludos y compartido, muchas gracias. Orfa, también mi señora madre dice, buenos días, hijo, buenos días, madre. Y pues seguimos con más información rápidamente. Mire, uno de los temas que hemos tenido aquí en la localidad es son los tiraderos clandestinos, ¿no? En cuanto los cochinotes ven lotes baldíos, luego van y avientan basura. Inclusive ahí tenemos nuestro reportero ciudadano en el día a día, nuestro buen Julio Beliz. Ahí a cada rato nos trae ese tipo de quejas. Allá por su casa, él vive enfrente de un lote allá grandote por la Guajardo, y es de que van y les avientan basura ahí los cochinotes. Vamos a ver qué nos comenta al respecto Francisco Garza, nos comenta sobre esta situación, Juan Francisco Garza, esta situación que se da en el...
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4: ¿Las multas hasta cuánto serían para los cochinotes?
2: Bueno, las multas van desde los 40 hasta los 100 UMAS. Nosotros como gobierno hemos multado a más de 3,000 lotes baldíos contaminados. Hemos hecho diferentes acciones en materia de lo que es el reglamento de aseo público, donde vamos y notificamos a los vehículos en estado de abandono. Hemos notificado más de 10,000 vehículos, solamente hemos remolcado 500 en lo que va a esta administración. Y bueno, las demás multas van enfocadas a 3,000, a lo que es lotes baldíos, y los demás al faltas al reglamento, tener sucio frente de sus casas, frente de los negocios, tirar agua, obviamente diferentes acciones, pero son acciones permanentes. El servicio público no es un tema de recaudación, es un tema de orden y de limpieza.
0: Bueno, pues ahí está el comentario de Juan Francisco Garza. Pues vamos a ver si es cierto. Ahí nos han llegado también quejas de que pues hay indigentes que tiran la basura, que ahí andan tira y tire la basura, y pues no se hace nada, las autoridades no hacen nada porque pues es un indigente. Fíjense nomás. Tienen sus derechos también, y mejores que los nuestros, al parecer. Sí, tú ve y tira basura y vas a ver cómo te agarran y ¡órale, mijo! Vas para arriba y tu tremenda multona y todo, y él pues no, ¿verdad? No, pues qué padre. Sí, que lo siga haciendo. Al cabo ahí tenemos director de servicios públicos que va a seguir limpiando. Bueno, mire, vamos con más información para usted. Déjeme busco aquí porque tenemos bastante información rezagada que sería bueno sacar de una vez. Dice Eduardo Villegas, y eso que no es recaudatorio, pues, abuelita. El indigente no tiene para pagar, pues ¿por qué me lo llevo? ¿Por qué lo multo? ¿Verdad? No es recaudatorio. Buenísimos días, saludos desde el ejido Toluca, no creo que pase, dice algo. Desgraciadamente estamos en el país de aquí, no pasa nada. Los funcionarios nunca son los culpables de nada. Podrán robar, podrán pasarse la ley por el arco del triunfo y no pasa nada. El avión se protege entre ellos. Calderón tiene la culpa, nos dice Ricardo Castro. Dice Eduardo Villegas, el mejor director. Ah, chirrión. Francisco Garza, el mejor director. Y deja que lo sepa esto Edgar. Vamos a ver. Mire, nos dice hasta ahorita la secretaria de Educación que todo va bien con los nuevos seguros escolares. Hasta ahorita no ha habido quejas, no ha habido alguna situación extraordinaria. Vamos a ver si es cierto, vamos a ver cómo arrancan estos seguros escolares que a principio del año generaron toda una serie de controversias por el tema de que si seguían o no seguían los mismos que estaban ofreciendo el seguro escolar en Baja California al sistema educativo. Vamos a escuchar lo que nos dice Irma Martínez al respecto.
5: Bueno, comentarte que hasta el momento no hemos tenido alguna incidencia o negligencia por parte del servicio que prestan las clínicas. No he tenido, de hecho a mí me llegaban a mi WhatsApp inquietudes de las maestras y los maestros y hasta ahorita no. Hemos transitado de una manera responsable con ellos, no ha habido problemas. Sí nos falta sumar una clínica en Tecate y una en la zona este de Tijuana. Yo espero que de un momento a otro ya nos digan los nombres de las mismas, pero las situaciones van tranquilas.
0: Pues ya escuchó usted lo que dice la secretaria de Educación, Irma Martínez. Aquí pues nomás se la lleva riendo Eduardo Villegas y nos dice saludos a mi amigo Alonso. Ahí por parte de Eduardo Villegas. También Julio Beliz nos dice que tengan un buen ombligo de semana. Benito, te mandé información a tu WhatsApp. A ver, déjame ver. Vamos a ver qué nos dice hoy nuestro buen Julio Beliz. Bueno, ahorita pasamos esta información. Déjame ver. Con la novedad del regreso del pirómano a la Laguna México, quemó las orillas de la zona de la península, y la otra que ayer me di cuenta es que le quitaron las placas a los bustos en la Avenida de los Héroes, en Centro Cívico. ¡Ándale! Ok, oh sí, cierto. Les quitaron las placas a los bustos que están aquí sobre la calle, la Avenida de los Héroes. Ok, gracias ahí al comentario que nos hace Julio Beliz. Pues ahí le mandamos el mensaje a la Dirección de Seguridad Pública por el tema de este pirómano quema las orillas en la zona de la península en la Laguna México. Gracias ahí a esta información que nos da Julio Beliz. José Octavio Silva Vargas, saludos Benito y a todos tus seguidores, muchas gracias a mi querido Tabito, te mando un abrazo con mucho cariño, ya sabes que siempre. Dice acá, no, esto no lo puedo leer, mi amigo Jesús, hijo de... Bueno, seguimos con más información para usted rápidamente. ¿Ya? ¿Corte? ¿Tan rápido? Uy, bueno, pues vamos a ir a una. ¿Qué dice? Ricardo Castro, salió una nota que en el estado de Chihuahua al parecer volvió a reaparecer la mosca blanca, la que en los años 90 terminó con varios cultivos en Mexicali, ajonjolí, algodón y todo lo que se movía, dice, tómala. Oh, no vi esa nota, ahorita la buscamos. Gracias ahí a Ricardo Castro por tu comentario. Vamos a ir a una pequeña pausa comercial, no se vaya, quédese con nosotros aquí en su informativo El Cachanilla Radio. Recuerde que estamos en vivo y a todo color a través de la 850 AM. Buenísima.
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7: El Congreso del Estado aprobó una reforma a la Ley del Servicio Civil para establecer como obligación de las personas trabajadoras del sector público recibir y acreditar capacitación obligatoria en materias de género y prevención de la violencia contra las mujeres.
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8: La senadora por Baja California, Julieta Ramírez, presentó su segundo informe legislativo ante más de 5,000 personas reunidas en el auditorio del estado en Mexicali, acompañada por la gobernadora del estado, Marina del Pilar Ávila Olmeda, legisladores y senadores de diversas entidades del país. La legisladora destacó avances en materia de programas sociales, derechos laborales, acceso a la vivienda y bienestar para las familias. Luis Felipe Chan, director de la Policía Municipal en Mexicali, respalda el actuar de los agentes de su corporación en una riña ocurrida el pasado fin de semana en el fraccionamiento Los Agaves. Bajo los rayos del sol y con la esperanza de obtener una cita para consulta con especialistas del Instituto Mexicano del Seguro Social, decenas de ciudadanos en Mexicali hacen largas filas para esperar una cita.
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0: Ya estamos de regreso en la 850 AM. Buenísima. Gracias, gracias por continuar con nosotros aquí a través de la radiofrecuencia de la XZF. Asimismo, en las redes sociales del Cachanilla, en Facebook, Twitter y YouTube. Y pues mire, seguimos con más información para usted. Rápidamente comentarle que busca el Congreso del Estado llevar a cabo el delito doloso por influjos del alcohol. Pues en caso de que manejes en estado de ebriedad, pues que se te castigue de manera severa. Es lo que se busca. Ahora sí, y lo habíamos dicho desde hace tiempo, ¿sí o no, Armando? Se tiene que castigar con ejemplo, con dureza. ¿Por qué? Porque no es posible que estén pasando tantos accidentes en Mexicali. Y luego, pues más ahora que va arreciando el calorcito, Armando. Híjole, se antojan las ambarinas. ¿Te imaginas? Y luego, ambarinas y volante. No debe ser así. Vamos a escuchar lo que nos dice el diputado Valle Ballesteros.
14: Presenté una iniciativa al Código Penal para que sea considerado como un homicidio doloso, porque cualquier influencia que pudiéramos nosotros tener, tanto en alcohol como con estupefacientes, debe ser considerado como doloso. Por el tal motivo, pues esperemos ya se esté aprobando en los próximos días.
15: Se aprobó en comisión.
14: En comisión, así es.
15: ¿No hay fecha para que se presente en pleno?
14: Entendemos que sería en la próxima sesión del 21, del jueves 21. Esperemos que así sea.
15: ¿Qué detectó usted? ¿Por qué hacer este cambio? Digo, aquí en Mexicali tenemos muy presente el tema de los accidentes, pero en el estado era necesario hacer esta modificación al Código Penal.
14: Así es. La vida de muchos niños, niñas, adolescentes, inocentes, han cobrado vida por personas que no han sabido controlar la medida de lo que consumen.
0: Pues ya escucharon lo que comenta ahí en ese sentido el diputado Humberto Valle Ballesteros. Asimismo, nos comenta el diputado Diego Echeverría, ya en otro orden de ideas, que se aprueba en comisión el agravar las penas para los ladrones de autopartes. Resulta que si usted le robaban el espejo de su vehículo, pues no contaba como un delito. Si no te roban el vehículo completo, ¿qué importa que te roben un foco, un retrovisor o algo? O sea, tiene que ser el vehículo completo. Pues ya no. Ahora, si te roban alguna parte de tu vehículo, que es más, hasta el mismo tapón de gasolina del vehículo, ya tiene pena y ya se va a agravar.
16: Una propuesta para atender y ayudar a atender este problema tan grave que tenemos en Baja California, que es la impunidad para aquellas personas que roban una autoparte, el catalizador, las baterías, los estéreos, y para que estuvieran sancionados de manera ejemplar, tenían que robarse primero el vehículo y después la autoparte, es decir, el desmantelamiento. Pero nadie se robó el vehículo para nada más robarte la batería. Nadie se robó el vehículo para robarte el estéreo. Entonces te roban la autoparte y se van. Y resulta que en el Código Penal pues hay incluso beneficios para este tipo de delincuentes, porque si el monto de lo robado no supera los 4,000 pesos, regresas el monto de lo robado o regresas lo robado y se acabó la acción penal. Es decir, no hay ninguna carpeta de investigación. Aparte tiene que haber denuncia por la parte afectada y de una serie de requisitos que se tienen que cumplir para que el delincuente pues lo alcance la justicia. Por eso propusimos que ese delito, el robo de autopartes, sea un delito autónomo, se desprenda de ese catálogo y se genere un apartado especial donde se especifique certeramente qué es el robo de autopartes, en qué consiste, cuáles son las autopartes, y que este sea también perseguido de manera oficiosa, ¿no? Porque ha habido casos en donde la policía incluso detiene a personas con baterías. Ha habido casos aquí en Mexicali hace 2 años que detuvieron una persona, bueno, 2 personas que traían en su vehículo alrededor de 15 baterías. A eso se dedicaban, una banda que robaban baterías. Y no pasó nada, porque también tenían que ir las personas dueñas de las baterías a poner su denuncia y comprobar que esas baterías eran de ellos. Entonces, hay varios beneficios para los delincuentes en los propios códigos penales, y lo que aquí buscamos es que no haya impunidad. Entonces, por eso propusimos que sean sancionados severamente, hasta 5 años de prisión, que se persiga de manera oficiosa y que sea un delito autónomo.
0: Bueno, pues ya escuchó usted lo que comenta el diputado Diego Echeverría. ¿Cómo la ve? Pues ojalá, lo importante no es sacar leyes, ¿eh? No es estar saque y saque leyes y ser el diputado que más saca leyes, sino que la autoridad de veras cumpla con esas leyes, que también debería de ser trabajo de los diputados estar revisando que se cumplan con esas leyes. Mire, le voy a dar un ejemplo. Sacaron una ley hace poco, derivado de la situación del shots y todo este tipo de situaciones que se están dando en antros, para el tema de seguridad, una ley de seguridad para antros, bares, centros nocturnos, etcétera, ¿no? Y pues sí, aquí en Mexicali la empezaron a aplicar duramente por el tema, le digo, de lo que fue el shots y algunas situaciones en algunos bares de la localidad. El cual pues tenían que tener, creo, a la entrada un detector de metal, algo así. También a los guardias certificarlos, prepararlos, tener ciertas cuestiones ahí de seguridad, salidas, entradas, todo esto de seguridad en estos antros, bares y centros nocturnos. Y pues resulta que esta ley es estatal, pues nada más se aplica en Mexicali. ¿Cómo la ve? El resto de la entidad, bien, gracias. Como si no desapareciera gente o no pasara nada en los antros de otros municipios. Así nomás para que vea cómo es la situación de que se hacen las leyes, pero pues nomás donde está lo grave es donde lo aplican. Fuera de ahí, pues no pasa nada, dijera Ricardo Castro, ¿no? Digo, no pasa nada. Dice también... No, hoy viene Ricardo Castro con todo, ¿eh? Dice, ayer salió una nota que en la clínica 30 de esta ciudad una persona desgraciadamente falleció esperando a que lo atendieran sentado en la sala. Responde, ¿quién? Pues nadie. No va a pasar nada. Híjole, pues qué mal rollo. Qué mal rollo esta nota esta información que nos comentas, Ricardo. Y pues también otro tema que se está regulando en el Congreso del Estado es el uso de los celulares por parte de los alumnos en el nivel básico. Pues está como parte de todos estos operativos, le digo, lamentablemente, desde cuándo se debió regular esto, pero ahora con todo esto que se hizo de las llamadas de bomba y de tiroteos, pues lamentablemente las autoridades pues se van aplicando rápidamente con este tipo de situaciones. Vamos a escuchar lo que nos dice la diputada Dunia Montserrat Murillo López. Ella es presidenta de la Comisión de Educación del Congreso del Estado.
17: En clase sí pudimos considerar lo que no lo mantengan. De hecho, para ser sincera, yo estoy totalmente de acuerdo que la tecnología viene a ayudar a la educación, no a cubrir con su totalidad. Sin embargo, para otros usos sí considero que no es adecuado entre las instituciones. Para algunos padres que tenemos la preocupación, hoy en día la tecnología te puede dar muchísimos otros accesos para saber dónde está tu niño, si está bien. Incluso me ha tocado en escuelas donde su servidora trabajó que padres ya colocaban un tag en la mochila de nuestros niños para saber en qué parte estaban. Y en otro tema, bueno, no te estamos diciendo que no lo lleves a la escuela, sino que pueden tomarse actos como dejarlo en prefectura, salvaguardarlo en dirección, para que el niño lo pueda tener saliendo de la escuela y también a casa.
18: ¿Hay una iniciativa sobre ese tema ahorita?
17: Sí, la presentó el diputado Ramón Vázquez. Hay otra muy similar que presentó el diputado Eligio. Y bueno, la primera es la que ya tenemos básicamente sobre la orden. La estaremos sesionando en los próximos días. Las y los invito a la Comisión de Educación.
0: Bueno, pues ya escucharon ustedes lo que comenta la diputada Dunia Montserrat Murillo López. Asimismo, la...
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1: Municipio, nos ayuden a indemnizar al privado para rehabilitar esa zona. Esa zona es la curva de la muerte. Ya hubo una intervención por parte de SIDUR, por parte de obras y servicios públicos, y se han contenido los accidentes. Sin embargo, esa zona va a terminar conectando a la ciudad universitaria Rosario Castellanos. Entonces es importante que funcione la zona porque van a pasar más camiones y los concesionarios también, entre sus condiciones que ponen, es que las carreteras estén en buenas condiciones. Entonces es un todo y por eso necesitamos que realmente se rehabilite esa zona por el bien de la ciudadanía que se conecta, pero también para el proyecto de la Rosario Castellanos, porque la Rosario Castellanos va a ser totalmente gratuita y por eso nosotros creemos que va a bajar la deserción escolar. Pero si la movilidad no funciona, pues va a ser otro motivo quizás para que los jóvenes no asistan si no hay un transporte seguro.
2: Asimismo, la diputada Michelle Sánchez nos comenta cuándo estaría ya lista, cuándo cree, o según el seguimiento que le ha dado a este proyecto, cuándo estaría lista la Universidad Rosario Castellanos. Mire, la diputada pues vio la necesidad de tener la universidad de aquel lado, porque si se da usted cuenta, todas las universidades están para el lado oriente de la ciudad, centro y oriente, sí, todas las universidades, y para el lado poniente, pues ha sido una zona muy rezagada desde un principio en nuestra localidad. Vamos a escuchar lo que nos dice la diputada Michelle Sánchez Allende.
1: Van en la primera etapa, que es el primer depósito de los 80 millones de pesos, que ya se aseguró este terreno que está a un lado ahí de la Santa Bárbara, cerca del Calimax. Lo que ahorita se está haciendo es el proyecto como ejecutivo, educativo, y se están incluyendo las carreras. Ahorita va ingeniería, inteligencia artificial, gestión, derecho, criminología. Y yo ahorita estoy haciendo un sondeo en las comunidades, en mis redes sociales, para pedirle a la gente su opinión sobre qué carreras debemos incorporar. Está bien que hay ingenierías, tecnologías y demás, pero el Rosario Castellanos es un enfoque humanista y social, y sobre todo por quién fue Rosario Castellanos. Entonces estamos buscando la manera de que también se planteen otras carreras sociales, de humanidades, para que esta facultad tenga una diversidad grande a su interior de alumnado.
3: ¿La fecha para su apertura cuál sería, diputado?
1: Fíjate que para iniciar, uno de los planteamientos era que tenían que acabar la de Tijuana. La de Tijuana la acaban de terminar. Entonces, a finales de este año tendría que estar presentando el gobierno del estado su proyecto para que el siguiente año se puedan cubrir, el 2027, los recursos federales, la totalidad de la Rosario Castellanos.
2: Bueno, pues ya escucharon lo que dice la legisladora. Asimismo, Michelle Sánchez nos comenta sobre, mire, este tema está interesante. Yo creo, nos dice la diputada, fíjese, ahorita le vamos a pasar y luego el otro, el agarramos al alcalde de San Felipe. Nos dice la diputada que el recurso sería para San Quintín. Estamos hablando de los 52 millones de pesos que se ahorró el Congreso del Estado, hizo ahí una revisión de sus gastos, vieron que podían absorber 52 millones de pesos, regresarlos al gobierno estatal y que el gobierno estatal los destinara para el tema del apoyo a los nuevos municipios, en este caso San Quintín y San Felipe. Nos habíamos quedado con esa versión. La diputada Michelle Sánchez nos dice que el ganón de los 52 millones fue el municipio de San Quintín por los proyectos que presentaron. Eso nos dijo la diputada. Hasta ahí vamos ahorita a presentarles este audio.
1: Bueno, respecto a ese recurso, recordemos que ese recorte es del presupuesto anual y el Congreso recibe cada mes el depósito de la Secretaría de Hacienda conforme a sus planteamientos, ¿no? De nosotros, las responsabilidades que tengamos o los compromisos. Entonces, ahorita la dinámica que se va a ver es si el recorte va a ser como que cada mes que se deposita un porcentaje no va a entrar para que sea el total, porque el flujo realmente llega cada mes. Entonces lo que se está pidiendo en el tema de la

0: etiqueta el recurso, bueno, entre la bancada de Morena lo que queremos es que sea para infraestructura educativa también de San Quintín, pero lo que se propuso es que el secretario de Hacienda nos pueda compartir los proyectos para nosotros hacerlos llegar a todas las diputaciones y que pueda haber opinión. Digo, cuando se hace este envío de recursos al Ejecutivo, pues es total facultad del Ejecutivo definir dónde va, pero sí se van a incluir los planteamientos de las diputaciones, principalmente San Quintín. Ya vinieron ciudadanos y ciudadanas con más de 14 proyectos para incluirlos. Sin duda, San Quintín ocupa más de 53 millones. Entonces, también lo que pedimos es que el gobierno del estado pueda sumar al plan de justicia y que puedan atender los proyectos, no solamente escolares, sino lo que también se pide, pues, es infraestructura para agua y para regularización de terrenos, entre otros convenios que se requieren con el gobierno federal.
1: ¿No era San Felipe también?
0: San Felipe, hay un planteamiento de San Felipe, pero ahorita desconozco exactamente a dónde es el proyecto. No me ha tocado recibir a gente de San Felipe con un proyecto en específico, pero a la gente de San Quintín sí. Entonces yo por eso es lo que estoy planteando, y es el mismo oficio de peticiones que vamos a remitir al Ejecutivo y a la Secretaría de Educación para que los tomen en cuenta entre los proyectos planteados.
2: Bueno, pues hasta ahí íbamos bien, ¿no? Con el tema del recurso. Ya escucharon a la diputada, nos dice, porque vimos al alcalde de San Felipe y le cuestionamos, oye, ¿qué onda con el recurso? ¿Se les va a apoyar o no se va a apoyar? Ellos dicen que sí han presentado proyectos, sobre todo deportivos, de índole preventivo para la juventud. Vamos a escuchar lo que nos comenta José Luis Dagnino al respecto.
3: Mira, hemos tenido reuniones al respecto con el secretario de Hacienda, con el diputado Molina, incluso con la gobernadora. Parte de ese recurso también va a San Felipe, creo que sí es importante que se comente. Desconocemos la cantidad, pero sí va destinado para proyectos de San Felipe.
4: ¿Cuál proyecto sería el proyecto?
3: Pues mira, estamos apostándole al deporte. En este momento se están invirtiendo 25 millones de pesos, más de 25 millones de pesos en la unidad deportiva José Cabrera Grande en San Felipe. Una cancha de fútbol 11, una cancha de fútbol 5, un gimnasio de box, una pista de atletismo. Y eso creo que va a ser de mucho beneficio para los deportistas del puerto.
2: Bueno, pues ahí escucharon lo que comenta en este sentido José Luis Dagnino López, alcalde de San Felipe. Rápidamente nos comenta Ricardo Castro, salieron ya tarde los doctores de la 30 a cubrirlo con una sábana blanca, ya muy tarde. Ah, ok. Y qué lamentable esto que nos comentas que se dio en la clínica 30 del Seguro Social, una persona que estaba esperando que se le atendiera, lamentablemente ahí fallece. Dice Javier Barba, tarde pero seguro, saludos y buen día Benito, que dice que no se les duerma a los santos de San Quintín, les quieren rasurar el recurso. No empieces a alborotar, Barba, estás viendo, luego se van a venir a manifestar al Congreso. Te mandé una foto en Messenger, a ver, déjame ver aquí a Ricardo Castro lo que nos comenta precisamente de esta situación. Bueno, ahorita déjame, la voy a buscar. Y, ok, ya la encontré. Oh, sí. Una persona que estaba ahí. Uy, qué fea imagen, ¿eh? Bueno, ahorita la pasamos. Vamos a ir a una pequeña pausa comercial, así es que no se vaya, quédese con nosotros aquí en su informativo El Cachanilla Radio. Recuerde que estamos en vivo y a todo color a través de la 850 AM buenísima.
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2: Ya estamos de regreso en la 850 AM. Buenísima, gracias, gracias por continuar con nosotros. También gracias a quienes nos siguen a través de las benditas y malditas redes sociales del Cachanilla. Perdón, tanto en Facebook como en Twitter como en YouTube. En esta bonita mañana, esta bonita de miércoles, bonita mañana de miércoles. Miércoles, ombligo de semana. Y pues mire usted, seguimos con más información para usted. Rápidamente comentarle que se busca modificar el impuesto para los eventos de espectáculos. Resulta que el gobierno estatal cobra un impuesto por si usted quiere montar un espectáculo aquí dentro de Baja California. Hay un impuesto que tiene que cubrir. Se busca por parte del legislativo que pues sea nada más una cuota fija, no tanto un impuesto que pagar. Vamos a escuchar lo que nos comenta la diputada Michelle Tejeda, quien es parte de esta Comisión de Hacienda, en donde se vio el día de antier este tema.
21: Así es, yo soy parte de la Comisión de Hacienda y lo que estamos haciendo nosotros es siempre pues garantizar el desarrollo de quienes participan en nuestro estado, quitar y eliminar este tipo de barreras, este tipo de espacios que luego no permiten el desarrollo como quisiéramos en nuestro estado, y en ese sentido es que desde la Comisión de Hacienda, una comisión sumamente importante, pues bueno, nosotros estamos trabajando en eso. Ya se aprobó este posible dictamen dentro de la propia comisión, será el pleno del Congreso quien el próximo jueves decide si se aprueba de manera total, ¿no? Por así decirlo.
22: ¿Usted considera que este impuesto era muy alto y probablemente fue un inhibidor para los espectáculos, para que se realizaran espectáculos en el estado? Porque recientemente incluso se han cancelado algunos, ¿no?
21: Así es, bueno, hemos visto de manera recurrente que se han estado cancelando algunos eventos en nuestra ciudad. Y eso, pues bueno, permite, en primer lugar, pues se pone rara la cosa en los espectáculos de nuestra ciudad. Nosotros queremos tener muchos más eventos para las familias, para nuestras comunidades, y en ese sentido, pues creo que es algo que se tiene que atender. Y particularmente, más allá de si sea un impuesto muy alto o no, creo que desde el Congreso del Estado y de las áreas del Ejecutivo, particularmente en la Comisión de Hacienda, tiene que revisarse y tiene que atenderse para pues seguir evitando cualquier obstáculo para quienes deseen participar en este tipo de espectáculos en nuestra ciudad y poner un camino mucho más ameno, mucho más digerible para todos y todos.
2: Bueno, ya escucharon lo que dice la diputada Michelle Tejeda Medina. Rápidamente comentarle ya en otro orden de ideas que el empresariado de Baja California pues trae una propuesta para el tema de las pensiones, en el tema de Iztecali. Este tema de Iztecali, pues ya salió el gobierno del estado a decir que pues está en quiebra, ¿no? Está en quiebra este instituto, el cual pues le está generando un hueco económico financiero al gobierno estatal por estarlo manteniendo. Mire, entre todos los trabajadores, tanto de la burocracia como del magisterio, no alcanzan ni a cubrir el 50% del recurso que se necesita para el pago de pensiones y jubilaciones, es lo que nos ha dicho la autoridad estatal. Ante esto, la propuesta la presenta Octavio Sandoval, titular en el estado del Consejo Coordinador Empresarial.
12: Cotizar bajo el modelo de semanas cotizadas, pensionarse con semanas cotizadas y con el salario de los últimos 5 años, algo que hizo el gobierno federal, es complicado poner como fecha de jubilación los 60 años, que ya lo bajó el gobierno federal a los 58, no años trabajados, se pueden jubilar personas a los 54, 55. El problema que se está dando en el modelo de pensiones es que los tiempos pensionados casi son iguales que los tiempos trabajados. Puede ser, puede llegarse al extremo que los tiempos trabajados son iguales que los tiempos pensionados, se los pongo. Vamos a suponer que tienen años trabajados que a los 22 años se pensionan. Si empiezan a trabajar a los 20, a los 48 se pensionan. Y de acuerdo con la parte de pronóstico biológico de vida, pues van a vivir 30 años más, se van a morir a los 78. Entonces quiere decir que 30 años pensionados es insostenible el modelo. Por eso lo que se hace es retrasar la jubilación a los 60 años, es lo que se debería hacer. Pero eso es algo que se tiene que negociar con los sindicatos.
2: Eso es lo que comenta en un principio Octavio Sandoval. Después de ahí nos dice el mismo Octavio Sandoval que se tiene que llevar a cabo una reforma a fondo del Iztecali. Yo también estoy de acuerdo en esto, pero lamentablemente en todas las reformas que se han hecho para el Iztecali siempre el peor raspado es el trabajador. ¿Por qué? Porque gobiernos pasan y gobiernos siguen y gobiernos van y vienen y siguen saqueando las arcas del Iztecali. Vamos a escuchar a ver qué es lo que comenta Octavio Sandoval, presidente estatal del Consejo Coordinador Empresarial.
12: Hacer una reforma de fondo, no se puede quebrar. O sea, la solución del Iztecali es hacer una reforma de fondo, no decir que está quebrado. En esta reforma debe participar el Poder Ejecutivo, el Poder Legislativo, que se pongan a trabajar los diputados en lo que deben hacer y para lo que fueron electos. Y los sindicatos, es importante que hagan esta propuesta. Esa reforma debe dar respuesta a todos los trabajadores que ya cumplieron con su trabajo y que esperan una jubilación digna. Que están en la fila, pero que se les meten en la fila. Los trabajadores saben de qué estoy hablando. Tienen sus 30 años de servicios y de pronto aparece alguien pensionado que quién sabe dónde apareció, pero que tenía muy buenas relaciones. Tiene que haber un sistema transparente para evitar el tráfico de influencia y los pensionados, esos que dicen que se enfermaron y que están incapacitados y que tienen 35 años, ahí están los casos en donde se incapacitan y se pensionan a los 37, 38 años, pero pues son actos de corrupción. ¿Qué es lo que recomendamos nosotros jubilar con dignidad a los trabajadores que prestan los servicios al gobierno en sus respectivos poderes y municipios. Jubilar con dignidad es jubilarlos con las reglas que están, sin afectar sus derechos. Dar servicios de salud en las mismas condiciones. El servicio de salud del Istecal debe ser igual que el privado o mejor. Legislar para evitar la corrupción, los abusos y los privilegios de las pensiones doradas. También en Baja California tenemos pensiones doradas. Hay 400 pensiones doradas. Hay que legislar y corregirlas, pero no meter rajatabla. No se puede meter rajatabla. Las pensiones doradas de Baja California son las personas que no cotizaron tiempo, no cotizaron los 30 años, y las personas que cotizaron con doble plaza. Y en los últimos años le dieron como si hubieran cotizado los 30 años la doble plaza. Esas son las pensiones que el gobierno federal corrigió.
2: Bueno, pues ahí escucharon lo que dice Octavio Sandoval. Ya por último nos comenta, dentro de sus propuestas, que sea delito quien no entregue las aportaciones. Imagínate, Panchito Pérez Tejada no la hubiera librado.
12: La otra propuesta es que la falta de aportación de las cuotas del Istecali sea un delito grave. Les voy a dar un caso. El alcalde de Ensenada, Ayala, exalcalde, estuvo 6 años de alcalde y dejó de pagar las aportaciones del Istecali. Y en lugar de castigarlo, lo premiaron con una senaduría. Y quiere que lo premiemos con una gubernatura. ¿Sí? ¿Y qué hizo el ayuntamiento de Ensenada? Tuvo que pedir prestado 1.500 millones de pesos para pagar las aportaciones que le debía el Istecali. Eso fue lo que verdaderamente pasó.
2: Ya escucharon lo que comenta en este sentido el empresariado de Baja California. Por su parte, la gobernadora Marina del Pilar pues les responde a los empresarios y dice que se está recapitalizando el Istecali.
1: Se están revisando, a ver, ahorita estamos trabajando, el Istecali está en orden, eso es muy importante decirlo, hay un orden, hay una capitalización que está haciendo el gobierno del estado desde el inicio de nuestra administración. Y creo que ahorita el gobierno federal tiene sus propios compromisos y los estados tenemos que asumir nuestra responsabilidad. Entonces nosotros hemos venido trabajando en el Istecali de una forma muy importante, pero sobre todo responsable y escuchando el magisterio de la burocracia, que es fundamental que siempre tengamos una excelente relación con ellos, sobre todo respetar sus derechos, que para mí eso ha sido lo más importante y así lo hemos hecho desde el primer día de nuestra administración.
15: El presidente del Consejo Empresarial Estatal menciona de que Istecali no ha tenido una reforma hace 15 años y que se deben separar los tipos de pensiones.
1: Ha habido algunas reformas, sí ha habido algunas reformas al Istecali en los últimos años. Nosotros no vamos a hacer una reforma. Sí, dejarlo muy claro, porque por ahí se ha informado que habrá reforma. No habrá reforma al Istecali. Al contrario, lo que hay es un proceso de capitalizar al Istecali, de que los ayuntamientos paguen sus deudas al Istecali. Por ahí también se ha dicho que les condonamos. No, lo que se les condonó fueron los intereses, por llamarlo de alguna manera, pero la deuda principal se les está cobrando, porque antes pues no se les estaba cobrando, hoy sí se les cobra y hoy sí los ayuntamientos, hay una vigilancia muy seria por parte del Istecali para que cumplan con su obligación.
2: Bueno, pues al final de la administración vamos a darnos cuenta si eso pasó, ¿verdad? Si los alcaldes pagaron en tiempo y forma las cuotas de los sindicalizados al Istecali. Rápidamente, ya por último, nos dice Ricardo Castro, los precios de los eventos, ¿quién los regula? ¿Por qué se exceden en los precios? Ahí sí no sé, fíjate, no sé quién los regula. Dice Ricardo Castro, Panchito, ¿para cuándo entra al aire horario? Panchito, pues estamos viendo porque pues anda muy ocupado el señor en San Felipe, pues. Anda muy ocupado. Déjame ver cuándo quiere entrar Francisco Fregoso. Bueno, mire, ya se nos acabó el tiempo y ante eso nada se puede hacer. Agradecemos a todos y cada uno de quienes nos siguieron a través de la 850 AM Buenísima, también a quienes nos siguieron a través de las benditas y malditas redes sociales del Cachanilla en Facebook, Twitter y YouTube. Gracias, Armando Dueñas, quien estuvo en los controles. Muchas gracias, Armandito. Y pues ya sabe usted, se queda con este bonito programa de colores y de sabores a través de la 850 AM Buenísima. Y mañana estaremos aquí para seguirle informando. Le mando un besote a mi esposa Gardena Carvajal, a quien amo mucho. Y pues ya sabe usted, mi nombre es Luis Benito Barrón y le deseo que pase un excelente miércoles. Nos vemos mañana.

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5: En una decisión respaldada por unanimidad del Cabildo de Ensenada, la alcaldesa Claudia Agatón logró la aprobación de un refinanciamiento que permitirá que Ensenada genere un ahorro estimado de 153 millones de pesos durante los próximos años. La presidenta municipal destacó que esta medida no implica contratar nueva deuda ni ampliar el plazo del crédito vigente, sino mejorar sus condiciones financieras para obtener una menor tasa de interés y eliminar comisiones. Con esta estrategia, el ayuntamiento proyecta un ahorro cercano a los 17 millones de pesos anuales, recursos que podrán destinarse a obras, servicios y programas para la comunidad con responsabilidad financiera, transparencia y visión de futuro. Ensenada avanza.
6: No es Donald Trump, es injerencia de un grupo de norteamericanos que quiere influir en el próximo proceso electoral, refiriéndose a la extrema derecha de los Estados Unidos. Así lo aseguró la presidenta de México, Claudia Sheinbaum. Lo dijo durante su conferencia mañanera, reiterando la posibilidad de que Estados Unidos influencie en las siguientes elecciones. Fueron 4 las personas detenidas y procesadas por parte de la Fiscalía del Sur de California ante el descubrimiento de un narcotúnel donde se logró incautar más de una tonelada de cocaína, de acuerdo con las autoridades.
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14: El Congreso del Estado aprobó una reforma a la ley que reglamenta el servicio de agua potable en el Estado para garantizar que las comisiones estatales de servicios públicos reparen el pavimento que se había afectado por sus obras en un plazo no mayor a 60 días.
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0: muy buenos y bendecidos días nos dé Dios. Gracias, ya estamos en vísperas del jueves de Corpus. Ya mañana, hermano, ya mañana llega ese jueves esperado, ese jueves de Corpus. Gracias te damos, Señor, por tantas bendiciones que derramas en cada uno de nosotros. Gracias, Señor, por este nuevo día que nos has permitido apreciar, estar en él, despertar, Señor, porque tú eres el que nos da ese momento maravilloso del despertar a este nuevo día, pidiendo con todo nuestro corazón, sube, suba, Señor, mi oración como un incienso a tu presencia. Eso repítanlo conmigo. Suba, Señor, mi oración como incienso a tu presencia. Suba, Señor, mi oración como incienso a tu presencia. Así es. Bien, entonces, vamos con nuestra primera petición por nuestra sesión, por esta estación, por esta organización que nos ha permitido estar aquí con ustedes, seguir trabajando, primeramente Dios, que no tan la intención de ir hoy a la empresa, y decir, Señor, gracias, muchas gracias por esta oportunidad tan maravillosa de tener un nuevo programa hoy y poder decir que Dios nos ama mucho, Jesús y María con nosotros está. Todo lo que hagamos con nuestro corazón, con esa intención, con ese saber que el Jesús está vivo, María nos está, es donde está María, está Jesús. Jesús nos está oyendo. María, que es nuestra intermediaria que va con Jesús, María, hoy deposita en sus manos a esta estación. Te la dejo, Madre, en tus manos para que le arregles el conflicto que tiene. Tú lo sabes, Madre mía. Déjalo en manos de tu Hijo amado y con tus ojos y sus ojos lo van a arreglar. Gracias, Madre mía. Pedimos también por todo este personal tan bonito y decirles que hay que pedir por la paz del mundo, que empieza con la paz en el corazón de cada uno de nosotros, en nuestro hogar, por todos los enfermos, especialmente por nuestro muy amado Padre David, David Hurtado, Irineo, Marilena, y todos los demás difuntos, y todos los demás enfermos, y también por todos los difuntos, y especial por nuestros padres difuntos, que todos ven en la gloria de Dios, así sea. Por nuestra hermana en Cristo, le saluda a nombre de ese personal tan bonito, sus pilares. Tere, gracias, hermanita. Martita, muchas gracias. Y vamos a decir, y también, padre, yo sé que nos está escuchando, padre Germán está con, siempre está con nosotros, padre Germán, y también padre Patrán, y todos ustedes que atentos están. Y decimos, por la señal de la Santa Cruz, de nuestros enemigos, líbranos, Señor Dios nuestro, en el nombre del Padre, del Hijo y del Espíritu Santo. Amén. Iniciamos con iniciamos nuestro rosario con los misterios. Hoy es miércoles, son los gloriosos. Padre nuestro que estás en el cielo, santificado sea tu nombre, venga tu reino. Hágase tu voluntad en la tierra como en el cielo.
1: Danos hoy nuestro pan de cada día. Perdona nuestras ofensas, como también nosotros perdonamos a los que nos ofenden. No nos dejes caer en tentación y líbranos del mal.
0: ¿Qué dice el primer misterio, Martita?
2: La resurrección del Señor.
0: Dios te salve, María, llena de gracia, el Señor es contigo. Bendita entre las mujeres, bendito es el fruto de tu vientre, Jesús.
1: Santa María, Madre de Dios, ruega, Señora, por nosotros los pecadores, ahora y en la hora de nuestra muerte. Amén.
0: Dios te salve, María, llena de gracia, el Señor es contigo. Bendita entre las mujeres, bendito el fruto de tu vientre, Jesús.
1: Santa María, Madre de Dios, ruega, Señora, por nosotros los pecadores, ahora y en la hora de nuestra muerte. Amén.
0: Dios te salve, María, llena de gracia, el Señor es contigo. Bendita entre las mujeres y bendito el fruto de tu vientre, Jesús.
1: Santa María, Madre de Dios, ruega, Señora, por nosotros los pecadores, ahora y en la hora de nuestra muerte. Amén.
0: Dios te salve María, llena de gracia, el Señor es contigo. Bendita entre las mujeres, bendito el fruto de tu vientre, Jesús.
1: Santa María, Madre de Dios, ruega, Señora, por nosotros los pecadores, ahora y en la hora de nuestra muerte. Amén.
0: Dios te salve, María, llena de gracia, el Señor es contigo. Bendita entre las mujeres y bendito el fruto de tu vientre, Jesús.
1: Santa María, Madre de Dios, ruega, Señora, por nosotros los pecadores, ahora y en la hora de nuestra muerte. Amén.
0: Dios te salve, María, llena de gracia, el Señor es contigo. Bendita entre las mujeres, bendito el fruto de tu vientre, Jesús.
1: Santa María, Madre de Dios, ruega, Señora, por nosotros los pecadores, ahora y en la hora de nuestra muerte. Amén.
0: Dios te salve, María, llena de gracia, el Señor es contigo. Bendita entre las mujeres, bendito el fruto de tu vientre, Jesús.
1: Santa María, Madre de Dios, ruega, Señora, por nosotros los pecadores, ahora y en la hora de nuestra muerte. Amén.
0: Dios te salve, María, llena de gracia, el Señor es contigo. Bendita entre las mujeres, bendito el fruto de tu vientre, Jesús.
1: Santa María, Madre de Dios, ruega, Señora, por nosotros los pecadores, ahora y en la hora de nuestra muerte. Amén.
0: Dios te salve, María, llena de gracia, el Señor es contigo. Bendita entre las mujeres y bendito el fruto de tu vientre, Jesús.
1: Santa María, Madre de Dios, ruega, Señora, por nosotros los pecadores, ahora y en la hora de nuestra muerte. Amén.
0: Gloria al Padre, al Hijo y al Espíritu Santo.
1: Como era en el principio, ahora y siempre, por los siglos de los siglos. Amén.
0: El Rosario de María nos libre de todo mal.
1: Alabemos noche y día a la Reina Celestial.
0: Sagrado Corazón de Jesús,
1: en vos confío.
0: Segundo misterio, Martita.
2: La ascensión de nuestro Señor.
0: La ascensión de nuestro Señor. Que lo, todo esto lo acabamos de vivir. Fíjense cómo va la liturgia, ¿no? Que es cristológico este rosario. Todo, María, empezamos cada oración en la letanía, son los votos que le damos a María. Pero él está rezando. Vamos recordando cuando es su resurrección, ya lo vimos. Ahora vamos a pedir la atención del Señor. Padre nuestro,
1: que estás en el cielo, santificado sea tu nombre. Venga a nosotros tu reino, hágase tu voluntad en la tierra como en el cielo.
0: Danos hoy nuestro pan de cada día, perdona nuestras ofensas. Como nosotros perdonamos a los que nos ofenden. No nos dejes caer en tentación y líbranos del mal.
1: Dios te salve María, llena eres de gracia, el Señor es contigo. Bendita eres entre todas las mujeres y bendito sea el fruto de tu vientre.
0: Santa María, Madre de Dios, ruega por nosotros pecadores, ahora y en la hora de nuestra muerte. Amén.
1: Dios te salve María, llena eres de gracia, el Señor es contigo. Bendita eres entre todas las mujeres y bendito sea el fruto de tu vientre.
0: Santa María, Madre de Dios, ruega por nosotros pecadores ahora y en la hora de nuestra muerte.
1: Dios te salve María, llena eres de gracia, el Señor es contigo. Bendita eres entre todas las mujeres y bendito es el fruto de tu vientre.
0: Santa María, Madre de Dios, ruega por nosotros pecadores ahora y en la hora de nuestra muerte. Amén.
1: Dios te salve María, llena eres de gracia, el Señor es contigo. Bendita eres entre todas las mujeres y bendito es el fruto de tu vientre, Jesús.
0: Santa María, Madre de Dios, ruega por nosotros pecadores, ahora y en la hora de nuestra muerte. Amén.
1: Dios te salve María, llena eres de gracia, el Señor es contigo. Bendita eres entre todas las mujeres y bendito es el fruto de tu vientre, Jesús.
0: Santa María, Madre de Dios, ruega por nosotros pecadores, ahora y en la hora de nuestra muerte. Amén.
1: Dios te salve María, llena eres de gracia, el Señor es contigo. Bendita eres entre todas las mujeres y bendito es el fruto de tu vientre, Jesús.
0: Santa María, Madre de Dios, ruega por nosotros pecadores ahora y en la hora de nuestra muerte. Amén.
1: Dios te salve María, llena eres de gracia, el Señor es contigo. Bendita eres entre todas las mujeres y bendito sea el fruto de tu vientre, Jesús.
0: Santa María, Madre de Dios, ruega por nosotros pecadores, ahora y en la hora de nuestra muerte.
1: Dios te salve María, llena eres de gracia, el Señor es contigo. Bendita eres entre todas las mujeres y bendito es el fruto de tu vientre, Jesús.
0: Santa María, Madre de Dios, ruega por nosotros pecadores, ahora y en la hora de nuestra muerte.
1: Dios te salve María, llena eres de gracia, el Señor es contigo. Bendita eres entre todas las mujeres y bendito sea el fruto de tu vientre.
0: Santa María, Madre de Dios, ruega por nosotros pecadores ahora y en la hora de nuestra muerte.
1: Dios te salve María, llena eres de gracia, el Señor es contigo. Bendita eres entre todas las mujeres y bendito sea el fruto de tu vientre.
0: Gloria a Santa María, Madre de Dios, ruega por nosotros pecadores ahora y en la hora de nuestra muerte. Amén.
1: Gloria al Padre, al Hijo y al Espíritu Santo.
0: Como era en el principio, ahora y siempre, por los siglos de los siglos. Amén. María, Madre de Gracia, Madre de Misericordia.
1: En la vida y en la muerte, amar al Señor.
0: Sagrado Corazón de Jesús.
2: En vos.
1: En vos confío.
0: El Sagrario.
2: La venida del Espíritu Santo.
0: ¿Eh? Resucitó y regresa con nosotros. Qué hermoso. Y que dijo, por un tiempo y ascendió al cielo. Pero ¿qué les dijo a los apóstoles? Conviene que yo me vaya, porque voy a mandar ese espíritu que los hizo valientes, los iluminó, no hablaban ellos, hablaba el Espíritu de Dios, ellos eran los instrumentos. ¿Se fijan qué hermoso el Santo Rosario? Ya no es esta monotonía que está repitiendo, no, hermano, no. Por eso cada oración que decimos, por eso, ¿cómo le cuando empezamos? ¿Qué es lo que decimos? Suba, Señor, mi oración como incienso a tu presencia. Y en eso, ¿cómo lo podemos hacer para no distraernos? Enfocarnos, cada misterio tiene una acción. Ahorita es algo maravilloso lo que vamos, el tercer misterio que nos acaba de compartir, la venida del Espíritu Santo. Y pidamos al Espíritu Santo cada día para que nos mande sus dones, que les enseñe, sabiduría, entendimiento, consejo, fortaleza, ciencia, piedad, temor de Dios. Que nos mande sus dones. Verán qué diferente. Por eso alguien decía, cuando una persona religiosa estaba hablando, mire, que es que es muy bueno. Sí, bueno, tengo el Espíritu Santo. Sí, pero necesito que se lo enoje. Esto es muy importante, que se enoje el Espíritu Santo. Padre nuestro que estás en el cielo, santificado sea tu nombre, venga a nosotros tu reino. Hágase tu voluntad.
1: Danos
0: hoy nuestro pan de cada día. Perdona nuestras ofensas, como también nosotros perdonamos a los que nos ofenden. No nos dejes caer en tentación y líbranos del mal. Dios te salve, María, llena de gracia, el Señor es contigo. Bendita entre las mujeres y bendito el fruto de tu vientre, Jesús.
2: Santa María,
1: Madre de Dios, ruega, Señora, por nosotros los pecadores. Ahora y en la hora de nuestra muerte. Amén.
0: Dios te salve María, llena de gracia, el Señor es contigo. Bendita entre las mujeres y bendito el fruto de tu vientre, Jesús.
1: Santa María, Madre de Dios, ruega por nosotros los pecadores. Ahora y en la hora de nuestra muerte.
0: Dios salve María, llena de gracia, el Señor es contigo. Bendita entre las mujeres y bendito el fruto de tu vientre, Jesús.
2: Santa María,
1: Madre de Dios, ruega por nosotros los pecadores, ahora y en la hora de nuestra muerte.
0: Dios te salve María, llena de gracia, el Señor es contigo. Bendita entre las mujeres y bendito el fruto de tu vientre, Jesús.
1: Santa María, Madre de Dios, ruega por nosotros los pecadores, ahora y en la hora de nuestra muerte.
0: Dios te salve María, llena de gracia, el Señor es contigo. Bendita entre las mujeres y bendito el fruto de tu vientre, Jesús.
2: Santa María, Madre de Dios,
0: ruega
2: por nosotros los pecadores,
1: Santa María, Madre de Dios, ruega, Señora, por nosotros los pecadores, ahora y en la hora de nuestra muerte. Amén.
0: Dios te salve, María, llena de gracia, el Señor es contigo. Bendita entre las mujeres y bendito el fruto de tu vientre, Jesús.
1: Santa María, Madre de Dios, ruega, Señora, por nosotros los pecadores, ahora y en la hora de nuestra muerte.
0: Dios te salve, María, llena de gracia, el Señor es contigo. Bendita entre las mujeres y bendito el fruto de tu vientre, Jesús.
1: Santa María, Madre de Dios, ruega, Señor, por nosotros los pecadores, ahora y en la hora de nuestra muerte.
0: Dios te salve, María, llena de gracia, el Señor es contigo. Bendita entre las mujeres y bendito el fruto de tu vientre, Jesús.
1: Santa María, Madre de Dios, ruega, Señor, por nosotros los pecadores, ahora y en la hora de nuestra muerte. Amén.
0: Dios te salve, María, llena de gracia, el Señor es contigo. Bendita entre las mujeres y bendito el fruto de tu vientre, Jesús.
1: Santa María, Madre de Dios, ruega, Señor, por nosotros los pecadores, ahora y en la hora de nuestra muerte. Amén.
0: Dios te salve, María, llena de gracia, el Señor es contigo. Bendita entre las mujeres y bendito el fruto de tu vientre, Jesús.
1: Santa María, Madre de Dios, ruega, Señora, por nosotros los pecadores, ahora y en la hora de nuestra muerte. Amén.
0: Gloria al Padre, al Hijo y al Espíritu Santo.
1: Como eres del principio, ahora y siempre, por los siglos de los siglos. Amén.
0: Por tu santo rosario, abre las puertas del cielo, María. Cuarto misterio.
2: La Asunción de Nuestra Señora.
0: Sagrado Corazón de Jesús, en vos. Padre nuestro,
2: que estás
1: en el cielo, santificado sea tu nombre. Venga a nosotros tu reino. Hágase tu voluntad en la tierra como en el cielo.
0: Danos hoy nuestro pan de cada día. Perdona nuestras ofensas, como también nosotros perdonamos a los que nos ofenden. No nos dejes caer en tentación y libra del mal.
2: Dios
1: te salve, María, llena eres de gracia, el Señor es contigo. Bendita eres entre todas las mujeres y bendito es el fruto de tu vientre, Jesús.
0: Santa María, Madre de Dios, ruega por nosotros pecadores, ahora y en la hora de nuestra muerte.
2: Dios te salve,
1: María, llena eres de gracia, el Señor es contigo.
0: Santa María, Madre de Dios, ruega por nosotros pecadores ahora y en la hora de nuestra muerte. Amén.
1: Dios te salve, María, llena eres de gracia, el Señor es contigo. Bendita eres entre todas las mujeres y bendito es el fruto de tu vientre.
0: Santa María, Madre de Dios, ruega por nosotros pecadores ahora y en la hora de nuestra muerte. Amén.
2: Dios te salve,
1: María, llena eres de gracia, el Señor es contigo.
0: Santa María, Madre de Dios, ruega por nosotros pecadores, ahora y en la hora de nuestra muerte. Amén.
1: Dios te salve, María, llena eres de gracia, el Señor es contigo. Bendita eres entre todas las mujeres y bendito es el fruto de tu vientre, Jesús.
0: Santa María, Madre de Dios, ruega por nosotros pecadores, ahora y en la hora de nuestra muerte. Amén.
1: Dios te salve, María, llena eres de gracia, el Señor es contigo. Bendita eres entre todas las mujeres y bendito es el fruto de tu vientre, Jesús.
0: Santa María, Madre de Dios, ruega por nosotros pecadores, ahora y en la hora de nuestra muerte. Amén.
1: Dios te salve, María, llena eres de gracia, el Señor es contigo. Bendita eres entre todas las mujeres y bendito es el fruto de tu vientre, Jesús.
0: Santa María, Madre de Dios, ruega por nosotros pecadores, ahora y en la hora de nuestra muerte. Amén.
1: Dios te salve, María, llena eres de gracia, el Señor es contigo. Bendita eres entre todas las mujeres y bendito es el fruto de tu vientre, Jesús.
0: Santa María, Madre de Dios, ruega por nosotros pecadores ahora y en la hora de nuestra muerte. Amén.
1: Dios te salve, María, llena eres de gracia, el Señor es contigo. Bendita eres entre todas las mujeres y bendito es el fruto de tu vientre, Jesús.
0: Santa María, Madre de Dios, ruega por nosotros pecadores, ahora y en la hora de nuestra muerte. Amén.
2: Dios
0: te
1: salve, María, llena eres de gracia, el Señor es contigo. Bendita eres entre todas las mujeres y bendito es el fruto de tu vientre, Jesús.
0: Santa María, Madre de Dios, ruega por nosotros pecadores, ahora es en la hora de nuestra muerte. Amén.
2: Gloria al Padre,
0: como en el principio, ahora y siempre, por los siglos de los siglos.
2: Amén.
0: Mi corazón en aparte eternamente se ocupe. Sagrado corazón de Jesús, quinta misterio,
2: la coronación de nuestro Señor.
0: La coronación de María Santísima como reina de cielo y la tierra. Padre nuestro que estás en el cielo, santificado sea tu nombre, venga tu reino. Hágase tu voluntad en la tierra como en el cielo.
2: Danos
1: hoy nuestro pan de cada día, perdona nuestras ofensas, como también nosotros perdonamos a los que nos ofenden. No nos dejes en tentación y líbranos del mal.
0: Dios te salve María, llena de gracia, el Señor es contigo. Bendita entre las mujeres, bendita el fruto de tu vientre, Jesús.
2: Santa María, Madre
1: de Dios, ruega, Señora, por nosotros los pecadores, ahora y en la hora de nuestra
0: muerte. Dios te salve, María, llena de gracia, el Señor es contigo. Bendita entre las mujeres y bendito el fruto de tu vientre, Jesús.
1: Santa María, Madre de Dios, ruega, Señora, por nosotros pecadores, ahora y en la hora de nuestra muerte. Amén.
0: Dios te salve, María, llena de gracia, el Señor es contigo. Bendita entre las mujeres y bendito el fruto de tu vientre, Jesús.
1: Santa María, Madre de Dios, ruega, Señora, por nosotros pecadores, ahora y en la hora de nuestra muerte. Amén.
0: Dios te salve, María, llena de gracia, el Señor es contigo. Bendita entre las mujeres, bendito el fruto de tu vientre, Jesús.
2: Santa
1: María, Madre de Dios, ruega, Señora, por nosotros pecadores, ahora y en la hora de nuestra muerte. Amén.
0: Dios te salve, María, llena de gracia, el Señor es contigo. Bendita entre las mujeres, bendito el fruto de tu vientre, Jesús. Dios te salve María, llena de gracia, el Señor es contigo. Bendita entre las mujeres y bendito el fruto de tu vientre, Jesús.
2: Santa María,
0: Dios te salve María, llena de gracia, el Señor es contigo. Bendita entre las mujeres y bendito el fruto de tu vientre, Jesús.
2: Santa María, Madre de Dios,
1: ruega, Señora, por nosotros pecadores, ahora y en la hora de nuestra muerte.
0: Dios te salve, María, llena de gracia, el Señor es contigo. Bendita entre las mujeres y bendito el fruto de tu vientre, Jesús. Dios te salve, María, llena de gracia, el Señor es contigo. Bendito entre las mujeres y bendito el fruto de tu vientre, Jesús.
2: Santa María,
1: Madre de Dios, ruega, Señora, por nosotros los pecadores, ahora y en la hora de nuestra muerte. Amén.
0: Dios te salve, María, llena de gracia. El Señor es contigo, bendita entre las mujeres, y bendito es el fruto de tu vientre, Jesús.
2: Santa María,
1: Madre de Dios, ruega, Señora, por nosotros los pecadores, ahora y en la hora de nuestra muerte. Amén.
0: Gloria al Padre, al Hijo y al Espíritu Santo, como era en el principio, ahora y siempre, por los siglos de los siglos. Amén. Virgen Santísima de Guadalupe, salva nuestra patria. Y aumenta nuestra fe. Morimos al gran corazón de Jesús.
1: En vos
0: protege y salva a los niños no nacidos.
2: Y a los nacidos también.
0: Oremos por las intenciones del Santo Padre. Nuestro sacerdote, nuestro obispo Enrique, nuestros sacerdotes. Y por las vocaciones sacerdotales y religiosas. Padre nuestro que estás en el cielo. Santificado sea tu nombre, venga tu reino. Hágase tu voluntad en la tierra como en el cielo.
1: Danos hoy nuestro pan de cada día. Perdona nuestras ofensas como también nosotros perdonamos a los que nos ofenden. No nos dejes caer caer en tentación y líbranos del mal.
0: Dios te salve, Reina y Madre de misericordia, vida, dulzura y esperanza nuestra. Dios te salve, a ti llamamos los desterrados hijos de Eva. A ti suspiramos bien, llorando en este valle de lágrimas. Ea pues, Señor, abogado, vuelve a nosotros esos tus ojos misericordiosos. Y después de este destierro, muestra, Jesús, fruto bendito de tu vientre, oh clemente, oh piadosa, oh dulce y siempre, Virgen María, ruega por nosotros.

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1: En este momento, estamos a poner que todos ellos sean llevados en la gloria de la resurrección, donde tú, Señor, vives y reinas en unión con el Espíritu Santo por los siglos de los siglos. Amén. Por la señal de la Santa Cruz de nuestros enemigos, líbranos, Señor Dios nuestro, en el nombre del Padre, del Hijo y del Espíritu Santo. Amén. Efraín, gracias, gracias, muchas gracias. Como siempre, ¿quieres agregar algo? Con mis ojos a tus órdenes.
2: Que pues nada más para decirles cómo trabaja el Pacotas para
1: sí.
2: permitir que nosotros recemos el rosario.
1: Claro.
2: Créanme que no escucho a través del teléfono, no escucho nada de lo que se dice. Y me puse a un lado de radio donde dice mi Clara, y así es como terminé de rezar el rosario. Por eso a veces no contestaba muchas de las preguntas. En el rosario, pero aquí estamos rezando el rosario con más fervor, más fe, para que, como dice su esposa Alicia, que la paz llegue a nuestro hogar, que la paz del mundo llegue a nuestras familias. Y pues, darles un saludo a nuestros hermanos y decirles: mañana es el día en que de veras, como católicos, debemos estar allí ante Dios. Él va a estar con nosotros, porque él dice que donde dos o tres se reúnen en su nombre está él, y ahí vamos a tener que, porque tenemos que estar primeramente él, con su gran poder y con su espíritu, animarnos a ir a esa vigilia, porque sabemos que es un precepto que no debemos olvidar. Y pues mandarle saludos a mis hermanos y a José Segura, que está un poco y eso, espaldan, pero pues ánimo, José, pues, yo sé que eres fuerte y que tienes fe y que Dios te va a sacar adelante de ese problema. El nombre de mi papá es Atanasio Solís, hasta después escuché bien lo que me preguntaba, y pues ahí estamos también para todos los papás y principalmente para mis padres.
1: Gracias. Efraín, te encargo, mira, debes de probar, me vas a oír más radio. Hay que probar, poner el teléfono a tu mano izquierda, como quieras, un poquito, ¿qué será? Un metro, pues más o menos, ¿qué sería? Un metro y medio, algo mucho, de lejos, pero con un metro tiene. Y ponerlo en el volumen 10, más o menos, de 10 a 12. Ese perfectamente que te estás escuchando y no se vicia. Hay que hacer la prueba y verás qué bueno es el Señor. No le haces si al principio se oye, yo te digo, bájale un poquito al rato. Y mejor ir haciendo ajustes y ya después nos va a quedar todo bien. Gracias, Efraín, gracias, porque si verás, es cierto lo que nos dice Efraín, el enemigo malo está al acecho. Hay personas buenas, muy buenas, que me constan, que sé que son buenas, pero de repente hay algo que el Manotas trabaja con mucho afán, trabaja, y después lo malo lo empiezan a ver que no es tan malo, y que no es así, y empiezan a envolverse, el mal, digo maligno, de veras. Es maligno y él quiere ayudar. Por eso cuando el hombre está, ¿quién tiene más tentaciones sobre todo? Todo es mujería, pero el hombre siento yo que son más las tentaciones. El hombre cuando está pues allá de la cantina y el complemento, etcétera,

0: delirio. El demonio entra y dice, no hombre, que va, hay que hacer la buena camisa, que estar con, hay que disfrutar, trabajar también. Al oído le va diciendo que se sienta muy padre, muy a gusto, porque tiene poder el demonio, jamás tendrá poder, jamás, jamás. Pero de que tiene, lo suyo lo tiene. Y lo otro, pero cuando ese hombre va al confesionario, el pudor no sale, pero ahí es donde está más presente el enemigo malo. Es una legión de demonios que anda por el mundo entero. Y ahí entonces al hombre se va, no, ¿cómo vas a decir eso? O como no. Y le pone tanta vergüenza a la persona que no lo dice. Y la persona sale de ahí peor que como entró. Y más cuando va a comulgar, porque es un sacrilegio, comulgar en pecado mortal. Más vale que no comulgues, hermano, si no te has confesado bien. Porque, cuidado, el enemigo se las va a cobrar en la última hora. Así es que vamos a poner algo de nuestra parte y estar atentos. Pero porque por eso es muy importante desde la mañana ofrecerle, Señor, ilumina, mándame tu sabiduría para los trabajos que voy a realizar el día. Por el día, pidan por más tiempo, pidan por lo de hoy, así como el Padre Nuestro, el pan de cada día, así como los trabajos del día. ¿Por qué? Porque es lo único que contamos es con el hoy. El mañana está en manos de Dios. Así es que vamos a hacerle, porque debemos orar, orar con el corazón. Y en estos momentos, acuérdense, que nosotros debemos de tener los pies muy firmes en la tierra, como si todo dependiera de nuestro trabajo, de nuestro esfuerzo. Para eso vine, tengo que trabajar, pero con su pensamiento, su alma y sus ojos en el cielo, para saber que todo dependemos de Él, depende de Él, como si todo dependiera de Él, porque si depende nuestra vida, ¿qué más podemos tener? La vida es lo único que tenemos y depende de Él. Y sin embargo aquí en la tierra, pues hay que trabajar arduamente, por eso dice por ahí esos coloquiales, esos dichos, a Dios rogando, con el mazo dando. Y como dijo San Pablo, el que no trabaje, que no coma. Bien, Martita, tienes algo que agregar.
1: Bueno, decía la sabiduría que dice que te permite conocer las cosas de Dios, sino que las puedas experimentar y vivir.
0: Así es, así es. Bien, vamos adelante con tu participación, mi cantora. A ver, ¿quién nos habla?
2: Buenos días, Madrid.
0: Hermoso el esperando. Ay, qué gusto me da. Eres escuchado en todo el mundo y se te ama mucho.
2: Gracias, madrina. Yo también a usted, madrina.
0: Gracias, amor. Adelante.
2: Un abrazo a mi tocayazo, don Alfredo, y hasta el cielo mi sobrinito Anthony. Y un saludo a todos los radioescuchas. Y un abrazo a mi tocayazo, don Alfredo, y para mi querido padrino, don Rodolfo. Padre nuestro que estás en el cielo, santificado sea tu nombre, venga nosotros tu reino, hágase Señor tu voluntad, así en la tierra como en el cielo. Danos hoy nuestro pan de cada día, perdona nuestras ofensas, como también nosotros perdonamos a los que nos ofenden, y no nos dejes caer en tentación, líbranos, guarda a todo mal, amén Jesús. Dios te salve María, llena eres de gracia, el Señor es contigo, bendita eres entre todas las mujeres, y bendito sea el fruto de tu vientre Jesús. Santa María, Madre de Dios, ruega por nosotros los pecadores, ahora y en la hora de nuestra muerte. Amén. El Señor esté con todos ustedes.
0: Y con tu espíritu.
2: La bendición de Dios Todopoderoso, Padre, Hijo y Espíritu Santo, descienda sobre todos y permanezca para siempre. Amén.
0: Amén. Gracias. Muchas gracias, ahijado. Un abrazo a tu mamita y un abrazo para ti.
3: Y otro para usted y para todos los que escuchan y la señora
0: Martita.
3: Bien. Ah, bueno, mira, quería decir yo que Alfredo a veces no puede participar porque estamos en las consultas. Temprano llegamos cuando ya se acabaron, hoy ya tienen las dos. Okay. Hoy ya tiene a las 2 de la tarde. Déjame también, está en terapias y aquí para que se sepan que si no participas enseguida, pues es porque estamos ocupados.
0: Pero sabemos que desde su corazón hoy nos envía la bendición.
3: Todas las bendiciones de Dios para todos. Sí. Que Dios
0: los antes de salir, que diga el bueno Julio desde aquí, nos haga desde donde ande, donde vaya, antes de salir, que él bendiga al Señor y que bendigan a los dos y también bendiga al programa para el día de hoy.
3: Muy bien, muchas gracias.
0: Gracias, porque su bendición llegará. Gracias, muchas gracias. Qué hermosura, qué madre que ha sabido llevar ese hijo, que es un ángel, y ustedes pueden apreciar, oh, qué bueno es Jesús, cómo nos cambia el Señor de veras. Adelante con su participación, qué quedó, qué decirle, por ejemplo, en el día de hoy. ¿Tienes algo, Martita, que agregar?
4: En el mensaje ahora nos dice, así como los saduceos, ¿cuántas veces nos preocupamos por el futuro? El sobrepensar nos provoca ansiedad, sobrecargamos la mente y nos alejamos del reino. Se nos olvida tener confianza en el amor de Jesús. Su amor es lo único que nos tranquiliza. Aprendamos a disfrutar de día a día, seguros que el amor de Dios nos mantiene vivos.
0: Así es. Qué bonitas palabras. Esas palabras que nos dice Martita. Qué bonita, es un tema. Qué bonito para poder decir esto. Esto me dejó esas palabras. ¿Cómo nos mueve? También estamos en el mes del Sagrado Corazón de Jesús. Estuvimos de María y ahora estamos en el mes del Sagrado Corazón. Qué bendición sería que retomaran las madres, que retomaran aquello tan hermoso de aquel entonces. ¿Qué era lo que teníamos? ¿Qué era lo que se hacía en aquel entonces, hermano? En aquel entonces, cuando las dirigidas y ofrecían las flores a Jesús. Las niñas en mayo a María y los niños en el mes de julio iban con aquel gozo a llevar esas flores a Jesús. Retomemos las abuelas, porque en el Señor hay que mirar. Bien, miren, aquí en manos lo que es, vamos a el Espíritu Santo, vamos a estarlo pidiendo diario. La sabiduría le va a pertenecer al domingo, entendimiento al lunes, ciencia martes, fortaleza
4: miércoles,
0: ciencia jueves, piedad
4: viernes,
0: temor de Dios el sábado. Entonces tenemos estas tres que nos vamos a ponernos al corriente, sabiduría, entendimiento y consejo.
4: Son los que
0: domingo, lunes, martes y miércoles. Y tenemos entonces, por favor, Martita, ¿qué dice el Espíritu Santo el domingo? ¿Qué nos mandó decir?
4: Dentro de toda la sabiduría nos dice, ven Espíritu Santo a enseñar el verdadero valor de la vida.
0: Y en el día que yo soy, ese es el domingo, el lunes, nos dijo,
4: entendimiento, Espíritu Santo, ayúdanos a descubrir lo que necesitamos para ser felices. El siguiente, fortaleza, Espíritu Santo, ayúdanos a ser más fuertes que el mismo y es desaliento. Y la sabiduría, Espíritu Santo, enséñanos el verdadero valor de la vida.
0: Así es. Fíjense, hermanitos, como ya nos aprendimos de memoria, la sabiduría, entendimiento, consejo, y luego fortaleza, ciencia, piedad y temor de Dios, nada más relacionándolos. Es seco, sabiduría, entendimiento, consejo. Vamos al cuarto, fortaleza. Al cinco, la ciencia. En lo último, la piedad y el temor de Dios. Así es que miren qué bendición y cada día, entonces vamos a ver que la sabiduría la empezamos el domingo, y el lunes vamos a ver sabiduría y entendimiento. Entonces ustedes en su corazoncito van a empezar a el domingo sabiduría, el lunes entendimiento, y así lo vamos a hacer, y van a llevar sabiduría y entendimiento, y es algo maravilloso, hermano. Llévenlo con sus dedos y diga sabiduría, entendimiento, consejo. Van viendo el cuarto de fortaleza, ciencia, bien y temor de Dios. Los últimos dos son los... ahí está. No vayan ustedes a confundir el temor con tenerle miedo a Dios. No. Ese temor más bien es que no se va a ver, que no se me olvide, porque nos pone tristes. Ay, Señor, qué pena, se me olvidó. El temor a no recordarlo, el temor a decir, Señor, tú eres mi todo, ¿y cómo te pude olvidar? Ese es el temor que debemos, el temor de marginarlo, el temor de olvidarnos de él, el temor de saber que no está, que no creemos que está vivo. ¿Y saben por qué les digo que no creemos que está vivo? Que no se cree que está vivo. ¿Por qué? Porque los templos están solos. Si ustedes supieran que ahí está un sagrario, hay templos donde hay visita diaria, de noche, y pueden ir a orar. Ese es el temor que debemos tener, porque Jesús nos dio todas las herramientas para subir al cielo. Pero nosotros somos sordos, porque recuerden que los enemigos del alma son el mundo, el demonio y la carne. El demonio trabaja de nosotros. Así es que vamos a pedirte. Y también ahora quiero dejar este mensaje tan bonito. Que con tanto amor, escúchenle, y está bueno, escúchenla, por favor. Bien, el Señor nos lleva, el Señor a la
5: escritura. En esta mañana con un pensamiento que lleva por título La Alegría. Hay un bello refrán de nuestros pueblos y de nuestras gentes que dice: de la abundancia del corazón habla la voz. Y es que el corazón del hombre desea, aspira a la seguridad. Se mueve siempre la esperanza y tiende a vivir con la alegría en los labios, pero con la alegría más en el corazón. Todos deseamos la alegría. Cada familia, cada pueblo aspira a la felicidad y manifiesta en la alegría. Analiza y verás las fiestas, los encuentros, las convivencias, los bailes. Todo eso nos prepara para vivir y mantenernos con un corazón lleno de alegría, con los calendarios llenos de esperanza. Yo te presento una oración que refleja esto. Dice: Señor Jesús, tú conoces mi tristeza que ahoga mi corazón y sabes el origen de ella. Hoy me presento ante ti y te pido, Señor, que me ayudes, que ya no puedo seguir así.
0: Ya no puedo seguir así. Fíjense, ya no puedo seguir así. Cuando ya no se puede, Señor, vamos a hacer eso.
5: Sé que tú me llamas a vivir en paz, con serenidad, gozo y alegría. Incluso en medio de las dificultades cotidianas. Por eso, hoy te pido que me libres de la tendencia a la tristeza y a la melancolía que anida en mí. Quiero pedirte que tu gracia vaya restaurando tu historia, a fin de no vivir esclavizado por el recuerdo amargo de los acontecimientos dolorosos del pasado. Como ellos han pasado, ya no existen. Entrego lo que pasé y lo que pasaron las personas amadas, lo vivido y lo sufrido por nosotros. dármicas, a fin de que tu gozo comience a fluir en tu vida. Te entrego las tristezas unidas a las preocupaciones o a los temores del mañana. Ese mañana tampoco ha llegado. Por lo tanto, solo existe en tu imaginación. Solo hoy debo vivir y solo hoy debo caminar en la alegría. Aumenta mi confianza en ti para que aumente en mi alma el regocijo. Tú eres Dios y Señor de la historia y de la vida, de nuestras vidas. Por eso toma mi vida y la de las personas que más quiero, con todos nuestros límites y defectos, con todas nuestras necesidades, y que con la ayuda de tu poderoso amor se desarrolle en nosotros la virtud de la alegría. Amén.
0: Gracias.
5: Muy buenos días.
0: Anita, márcanos al 555-2062. 555-2062, mi cantora, lo estamos esperando. No tiene un minuto. Ah, caramba, ya se me fue. Pero qué rápido se ve el tiempo. Qué rápido se va, mi señor. Bien, entonces vamos. Estamos en la recta final. Pero esta mañana nos cantas muy bonito, Anita. Y ahorita, pues ya se nos fue el tiempo. Pero recuerden que estamos en el mes del Sagrado Corazón. Y hay tantos cantos hermosos que hay que cantarle a Jesús, al Sagrado Corazón. Bien, entonces puedo decirles que está aquí a la puerta. Y el Evangelio de él es muy bonito porque nos da un mensaje de amor. ¡Qué alegría poder renovar mi fe en la resurrección! ¿Estás triste? Piensa, qué alegría poder renovar mi fe en la resurrección. Dios no es un Dios de muertos, hermanos, reábenselo, sino de vivos. ¿Y saben qué? Les voy a dar desde la fe, vamos a ver 5 pasos para consagrarte al corazón de Jesús. Tenemos la dicha de tener un pilar muy fuerte que es Tere Delgado. Ella es la misionera, la encargada. Ha sido el Señor, por el Señor quería y continuó la obra que llevaba otra compañera, pero el Machacón y él la que ha estado todos estos años. ¿Cuáles son los 5 pasos para consagrarte al corazón de Jesús? 1. Deseo libre y auténtico de vivir con Jesús. 2. Conocer a Jesús a través del Evangelio. 3. Confesión y gracia para ofrecerle todo su ser. 4. Participar en la Eucaristía. Los primeros viernes, meses de viernes, cuatro viernes, primero aprovechenlo, hermanos, para consagrarnos al corazón de Jesús. 5. Hacer el acto de consagración en la fiesta del Sagrado Corazón de Jesús. Mi hermanita, que nuestro pilar tan fuerte que tengo, que de veras ha sido parte muy grande, una hermanita, y ella nos va a conducir, ella magistralmente nos va a llevar a la consagración del corazón de Jesús. Y diario irá aportando así un detallito, que nos va a llevar a la consagración del Sagrado Corazón de Jesús. Bueno, hermanos en Cristo, a todos les digo que gracias, muchas gracias por esta estación bendecida, y bendecida sea toda la estación y sus hermanitos de tu Armando. Y todos nos unimos del cielo a la tierra y decimos que pasen bendecido día. Muy buenos días.

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0: 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Dentro de los terrenos invadidos existen retenidas de la antena que le dan seguridad y soporte a la misma. 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

0: Muy buenas tardes, los saluda Luis Santillán en esta edición vespertina de El Cachanilla Radio. Agradezco en los controles técnicos a Gloria Barraza. Gloria, muchas gracias por tu apoyo técnico, también sobre todo a usted por su preferencia, usted que nos está sintonizando a esta, le digo, edición de la tarde de El Cachanilla. Por la mañana está nuestro compañero Benito Barrón, también bien ameno, bien despierto, porque nos trae todo lo que viene siendo lo que son las noticias y el panorama también sobre el tema de del tráfico y cómo está en la mañanita. Ya ve que de repente se hacen cuellos de botella y todos pues se vuelve ahí un merequetengue, ¿no? De repente en algunas vialidades importantes aquí de Mexicali, la verdad es que pues no, es que no tiene, es como, se nos hace como que todos pensamos lo mismo, yo creo, de que de decir ahorita en 10 minutos llego, pero pues todos pensamos lo mismo, pues todos salimos a la misma hora, hay que salir pues unos 15, unos 20, yo creo, antes para no hacer corajes, y aparte nos vamos más tenemos chance todavía de tomar una vía alterna en caso de presentarse alguna situación, pero pues bueno, la verdad es que sí, todos aprovechamos también la mañana lo más que podemos, ¿no? En el caso de que salimos ahora sí como el correcaminos, ¿no? Bueno, y también fíjese, hablando de el tema de la paciencia, dijera Calimán, ¿no? Serenidad y paciencia, Solín. Para usted que va manejando, un saludote para usted que nos está escuchando y que va o viene para su trabajo cuando son las 4:08 de la tarde. Ahorita fíjese que el clima, tome sus precauciones, porque fíjese que aquí nos está llegando el reporte de que ya estamos, ahorita estamos a 41 grados centígrados. La verdad es que sensación térmica dice de 40, pues bueno, ya a partir de los 40 ya es de cuidado, ¿eh? La verdad es que si usted tome todas sus precauciones con respecto a la ventilación, no se haga el valiente de decir me voy caminando. La verdad es que, mire, si puede mejor dejarlo para mañana tempranito, hágalo, la verdad, antes de que empiece lo más caluroso. Y bueno, fíjese que alrededor de las 8 de la noche es cuando ya se va a poder apreciar la luna aquí en Mexicali, ya es cuando, ahora sí, como dicen, se apaga la vela, ¿no? Decían así los papás antes, ¿no? O los chamacos, ¿no? Cuando andaban jugando fútbol en la calle, cuando se jugaba en la calle, cuando todavía se podía jugar en la calle, porque ahora no, hombre, oiga, ahora la verdad es que mire, nada más el día de hoy me tocó ver a tres personas que hicieron unas salvajadas manejando. Híjole, la verdad es que nomás me quedé helado en una porque nos pasó rozando, pero una persona aquí también, hace unos instantes, en reversa en la zona de bancos. Óigame, o sea, pues los, como es curva, pues no, si normalmente no se ve porque vienen con una velocidad aquí por enfrente de la López Mateos, ¿no? De la funeraria famosa esta. Vienen con toda esa prisa en la curvita. Ahora imagínese encontrarse a alguien en reversa. Y la verdad es que de repente somos bien temerarios aquí en Mexicali con eso. Y otra persona también arrebasando en un pick-up ahí por la derecha, queriéndole ganar al tiempo. Pues mire, yo sé que todos queremos llegar, yo sé que tenemos prisa, pero tenga mucha paciencia. La verdad, mire, puede causar usted un accidente en el menor de los casos, no lo material, porque también pues se puede llevar a alguien, y no creo que eso es de que, sí, miren, ahorita nos vemos, o sea, se va a meter usted en un problemón, mire, y nada más porque resulta que nos desesperamos, pues esa es muy bien la palabra, no es que no nos guste hacer fila, más bien nos desesperamos, porque para otras cosas sí somos bien ordenados, ¿no? Pero bueno, le comento, la verdad es que sí, la hora del calorcito, ya no llega el calorcito, ya andamos todos así medio alterados, pero bueno, vamos a iniciar con la información el día de hoy, este miércoles 3 de junio. La verdad es que, mire, al rato tenemos unas efemérides medio importantes, voy a ser medio curiosas, la verdad es que tan curiosas lo que sucede, de repente se nos olvida, es parte de la historia, fíjese también el tema de recordar qué sucedió hace, pues muchas veces 80 años, 90 años, o a veces hay cosas que pasamos por nos damos, creemos que siempre vivimos con este tema muchas veces de, sobre todo de utensilios que, o incluso en temas de la modernidad, muchas que veces creemos que ya tenemos mucho tiempo con esos temas, cuando la verdad es que no tenemos, la verdad es que muchas veces le digo, tenemos poco tiempo los seres humanos utilizando en la cotidianeidad, muchas veces instrumentos que o herramientas que no le digo, uno creyera que han estado toda la vida y no, pues hace poco tiempo relativamente comparado con la pues con lo que tiene aquí el ser humano en la tierra, ¿no? Tenemos, nada más hemos podido, yo creo que acreditar así más o menos de lo que ha pasado, que les gustará unos 1000 años, unos 1500 años, pues tenemos millones, imagínense, hasta hace poquito, pues qué pasó todo alrededor, es toda una ciencia eso de la paleontología y otras ciencias que nos hacen descubrir también cómo ha evolucionado el ser humano en muchas tareas que le digo, muchas veces las pensamos como cotidianas, pero pues la verdad es que antes a veces ni pensarlo, ¿no? Pero que podía existir. Pero fíjese que el día de hoy, arrancando el día de hoy con la mañanera desde muy temprano, nos dimos cita ahí en el segundo, el tercer piso, perdón, del edificio del Ejecutivo, para darnos cita, ¿no? Ahí con la mañanera, esta atención a medios que tiene la gobernadora Marina del Pilar Ávila Olmeda, en otra vez, lo bueno que fue en Mexicali, la verdad. Después hubo el día de hoy, como parte de la celebración del Día de la Libertad de Expresión, hubo un convivio ahí en el Santo Teotihuacán. No tuvimos la oportunidad, la verdad es que teníamos otros pendientes que no pudimos postergar, pero si nos hubiera gustado pues para compartirle a usted cómo fue el ambiente ahí con los compañeros reporteros y de la prensa en este pues un convivio, ¿no?, organizado ahí por la gobernadora. La verdad es que mire, usted creerá que nos la pasamos juntos, pero no, la verdad es que nomás andamos, nos juntamos en hacer la noticia, en la chamba, y al resto ya no, muchas veces pasan semanas en que nos volvamos a encontrar a los compañeros aquí de la reporteada del periodismo. Pues siempre nos da gusto encontrarnos caras conocidas, ¿no?, a través de los años. Pues bueno, arrancando con la información, como le comentaba el día de hoy con respecto al día de la atención a medios de la mañanera de la gobernadora Marina del Pilar, fíjense que pasó algo bien raro. Resulta que estuvo presente Mónica Vargas, ella es secretaria de Agricultura, estuvo presentando lo que es el primer festival de Sabores del Campo, donde, bueno, la intención de Sabores del Campo, de este proyecto, es el, pues, fomentar, ¿no?, y presentar también lo que se produce aquí en Baja California, ¿no?, como lo viene siendo, pues, el dátil, productos también como la fresa. Yo no sabía que ya se producía mucha fresa aquí. Bueno, sabía que se producía, pero no tanta como la comen, a la que nos la platica Mónica Vargas. Nos comenta que también, que sobre todo, también quesos para el área de Tijuana. Hay una producción de quesos también y otros productos que se están, que también nos hemos robado, yo creo que el tema este de la carne seca, también hubo un producto, ahí estamos haciendo muy buena carne seca, ya se nos antojó, con un clamatito ahí. Pues bueno, resulta, y lo que nos dice Mónica Vargas, que sobre todo el tema del dátil, y el 85% del dátil que se produce aquí en Baja California, pues va a dar hasta allá, hasta Arabia Saudita, fíjense, por el tema de los, pues queremos creer que en aquel tiempo, hace unos 2 o 3 años, era por unos temas de un conflicto bélico que había ya por la guerra, entonces pues se dejó de producir lo que era el dátil, y repuntó, pues a ver, pues hay que sacar dátil porque aquí se aquí necesitan dátiles, parte de, es una costumbre y también allá para el Medio Oriente se consume mucho el dátil y pues dicen, a ver, ¿dónde hay dátil? Pues fíjense que allá por Mexicali, allá por la frontera entre México y Estados Unidos, pues allá hay dátil, pues tráiganse toda la que haya. Y el 85% se va para allá. Fíjense qué buena noticias, ¿no? Con respecto a quienes se dictan la producción de dátiles. Un ejemplo, ¿no? Pero bueno, dejemos que la misma Marina del Pilar, gobernadora de Baja California, nos comenta acerca del proyecto de lo que viene siendo Sabores del Campo, de qué se trata y pues qué vamos a poder esperar a través de a partir del 3 de junio allá en Ensenada, en el área de Santo Tomás. Allá se va a estar realizando esta Feria de Sabores del Campo, la primera, o sea que pues bueno, se piensa y ahora sí que llegue para quedarse y poder exponer los productos de Baja California allá en Ensenada. Y bueno, eso es lo que comenta la gobernadora Marina del Pilar en esta mañanera del día hoy, 3 de junio.
1: Comunicación y especialmente...
0: Ay, perdón, es Mónica Vargas. Déjeme nada más leer un pedacito de aquí de lo que comenta la gobernadora Marina del Pilar.
1: Digamos, Baja California tiene un gran potencial en la industria agroalimentaria. Y en ese sentido, nuestro campo genera más de 120 mil empleos a baja californianas y baja californianos. El campo de Baja California tiene calidad mundial. Y en esto hemos nosotros fortalecido toda la política pública relacionada al tema agrícola en Baja California. El 85% de la producción agrícola de nuestro estado se exporta a otros países. No sé si tengamos por ahí un micrófono, mi Nicola. Gracias. Como les decía, el 85% de la producción agrícola baja californiana se exporta a distintos países. Por eso es importante también proteger a quien lo hace esto posible.
0: Y bueno,
1: el campo, estamos agregando valor a sus productos. Estamos profesionalizando también los procesos de la agroindustria y también estamos abriendo más oportunidades para la comercialización de los productos baja californianos. Hasta 40 mil pesos estamos dando en estos momentos y por eso queremos compartir con ustedes este nuevo programa de hasta 40 mil pesos de apoyo para mejora de proyectos en el sector. Cumplimiento de normas, capacitación especializada y un acompañamiento técnico para poder pues salir al mercado con diversos productos que se generan en nuestros campos, como son los dátiles, ¿no?, que veíamos, las fresas, los berries, chiles. Bueno, ahorita ya Mónica nos va a poder ampliar la información, porque en Baja California tenemos producto de muchísima calidad, de calidad internacional, que llega a todas las mesas de nuestro estado, pero también a muchas mesas en el extranjero. Y por eso también la importancia de cuidar, de proteger las manos de quienes hacen todo esto posible, porque la producción en Baja California no es un logro individual, es un logro de muchas personas que están detrás para que se desarrollen todos estos productos alrededor del mundo. A partir del 13 de junio del 2026, en la Plaza Santo Tomás en Ensenada, Baja California, de 2 a 8 de la tarde. Este gran proyecto Sabores del Campo, que puedan ser beneficiarios para que sus productos, para que los productos de la industria agroalimentaria de nuestro estado pueda verse beneficiaria con este apoyo.
0: Pues bueno, eso fue lo que comentó él en la mañanera. la gobernadora Marina del Pilar. Y bueno, fíjese que pasó algo bien curioso, porque cuando anuncia la gobernadora Marina del Pilar a la secretaria de Agricultura, Mónica Vargas, le cambia el nombre y le dice Mónica Vega. Entonces, pues ahí fue cuando la carrilla, ¿no? Y la que no perdonan aquí los compañeros. Y resulta que, pues bueno, le cambian el apellido, ¿no? De Mónica Vega por Mónica, al revés, Mónica Vegas y por Mónica Vargas. Entonces, resulta que posteriormente llega el presidente de Canirac, Diego Valenzuela, de aquí de Canirac, el mexicano, el que viene siendo, pues, el representante, ¿no?, de los restauranteros aquí en Mexicali, y ahora y también le cambia el nombre, ahí le dice Sandra a Mónica Vargas. Entonces, pues ya fue la carrilla, ¿no?, de la mañana. Entonces, cada que tomaba el micrófono Mónica Vargas decía su nombre, ¿no?, y ya cuando se despide vuelve a decir su nombre, ¿no?, como, entonces pues ya fue la carrilla el día de hoy ahí con la secretaria de Agricultura, Mónica Vargas. ¿Quién sabe por qué no se grababa ahí el nombre en los funcionarios? Y es de las consentidas, fíjese que dice la gobernadora Marina del Pilar, pues que donde pongan a Mónica Vargas, dice que ahí siempre va a dar resultados. Pero pues bueno, la invitación también precisamente de la secretaria de Agricultura de Baja California a este evento de Sabores del Campo.
1: Los medios de comunicación y especialmente a nuestras y nuestros productores. Hablar de Sabores del Campo no es hablar solamente de una campaña, es hablar de la identidad de Baja California. Significa nuevas oportunidades para nuestros productores y que al ir al mercado identifiquemos lo que aquí se produce y que lo podamos elegir. Porque es una verdad que merece decirse con fuerza. Baja California tiene una raíz altamente productiva, una raíz que trabaja la tierra, que cuida el agua, que resiste al clima y que ha sabido salir adelante con carácter. Yo vengo del campo y de verdad les digo que detrás de cada producto hay disciplina, hay esfuerzo, hay cansancio, pero siempre, siempre hay la esperanza de una nueva cosecha. Por eso esta campaña tiene sentido y viene a reconocer algo que durante muchos años ha estado ahí, sosteniendo la economía y la identidad. Buscamos promover productos, pero también buscamos poner en el centro lo que eso representa. Que hablemos de una fresa o una frambuesa de San Quintín con mucho orgullo, porque somos líderes en la producción a nivel nacional. Y que al ir al mercado podamos elegir las fresas de nuestro estado, porque de esta manera estamos apoyando a nuestras y nuestros productores.
0: Pues bueno, es la secretaria de Agricultura, Mónica Vargas, quien hace la invitación a este primer festival de Sabores del Campo para lo que es la presentación e impulsar también lo que es los productos locales aquí de Baja California. Y bueno, también le comento, Diego Valenzuela, de presidente Canirac en Mexicali, como parte, ¿no?, de la voz, ¿no?, y ahí a los restauranteros aquí de Mexicali, habla precisamente de la importancia de impulsar la producción local de ciertos productos y ciertos alimentos.
2: Muchas gracias. Buenos días a todas y a todos. En Canirac, Baja California, estamos muy orgullosos y respaldamos este programa Sabores del Campo porque estamos convencidos que el éxito de nuestra gastronomía comienza en el campo. Los restaurantes somos los escaparates, somos la muestra de todo el trabajo, la dedicación y la disciplina que hay detrás de los productores, porque la calidad de nuestros platillos es inmediatamente proporcional a la calidad que tenemos en nuestro campo. Al privilegiar el consumo de ingredientes locales, no solamente es un tema de sinergia, se trata de generar la cadena de valor, porque al conocer la trazabilidad podemos ver en qué cosas hay que mejorar. Podemos tener completamente la certeza de que los productos que consumimos son de primera calidad. Y como bien menciona la secretaria, Sandra, perdón.
1: Mónica Vargas.
2: Oh, hola. Mónica Vargas, perdón. Para que vean que soy una persona.
1: ¿Verdad que sí?
0: Pues le digo que fue la carrilla, la botana el día de hoy. No, pues por más que los dos, tanto la gobernadora como el presidente Kerenak, digo Valenzuela, pues le cambiaban el nombre allá a la secretaria de Agricultura. ¿Quién sabe por qué? ¿Dicen que son codos o cómo va eso de que, por qué alguien no se puede acordar del nombre de alguien? Pero nos llamó la atención que pues ya le tocaba a Mónica Vargas, le digo, pues de alguna manera la carrilla aquí local. Y pues bueno, ya para finalizar con el tema de este festival de sabores del campo, Diego Valenzuela de Canidac pues ya nos comenta precisamente la importancia de los productos locales aquí en los restaurantes, ¿no? En de aquí de Mexicali, en lo que viene siendo la ay caray, ¿qué fue eso? Un ruido aquí, están hablando aquí un compañero. No, lo que viene siendo la gastronomía, esa es la palabra, lo que es la gastronomía local, es muy importante. Fíjese que de repente se había comentado en alguna ocasión cuando empezó esto, sé que será como unos 10 años, ¿no? Pero bueno, hace como 10 años, cuando empezó también esto de impulsar la cerveza artesanal aquí en Mexicali, se hablaba que uno de los proyectos era de que aquí en el Valle de Mexicali se pudieran pues producir algunos de los insumos, algunos de los ingredientes que lleva la cerveza artesanal, para precisamente, primera, número uno, pues para impulsar aquí el campo local, ¿no? Y la segunda, no tener que ir a comprarlo al extranjero, porque eso también pues hace que el costo pues eleve los costos, ¿no?, de lo que es la elaboración de la cerveza artesanal. Y bueno, pues había una idea de que aquí en el Valle de Mexicali pues se pudiera hacer algo parecido, que hubiera una maltera, decían, incluso un proyecto ya todavía más ambicioso. Pero pues no sé, no pegó el chicle, como que no se concretizó este proyecto. Pero la verdad es que, pero curiosamente, la cerveza artesanal pues sigue ahí, ¿no? Sigue dándonos premios, incluso a nivel nacional, la cerveza artesanal. Dicen, ayer estaba leyendo, alguien está diciendo que en Ensenada también se produce muy buena cerveza artesanal, que incluso que está más buena que la aquí en Mexicali. Pues habrá que ver, porque lo que son de perdida algunas cerveceras aquí localmente, sí se han ganado premios. Y ahora sí que tienen con qué, o sea, tienen con qué demostrar que sí se produce buenas cheve artesanal aquí en Mexicali. Así que pues bueno, ahora sí que pues habrá que hacer un otro Cheve Fest, ¿va? Para pues que, o que traigan, ¿va?, los de Ensenada, a ver si es cierto, ¿va?, que nos convenzan, que nos traigan unas botellitas ahí, para ver si es cierto que, pues para poder comparar, ¿va?, nada más por el simple hecho de la investigación, no creo que otra cosa, o sea, nada más para pues saber, ¿va?, tener argumentos en la mano para decir cuál está mejor, la cerveza artesanal de Mexicali o la de Ensenada. Pues bueno, habrá que ir ahí a Ensenada también. Pues bueno, esto es lo que comentó ya para finalizar con ese tema de Diego Valenzuela de Canirac.
2: Sí, como bien menciona Mónica Vargas, el hecho de acercar a los productores a la norma 251, que es nuestra alma mater de la de la inocuidad de los alimentos. Eso nos ayuda a controlar la cadena de suministros, a conocer la trazabilidad y saber que el producto que llega a nuestros restaurantes pues está en el mejor de los estados, ¿no? Y la calidad que podemos representar pues es inigual. A la vez, eso aumenta nuestra propuesta de valor al tener una propuesta única en el mundo, porque solamente aquí se produce la combinación exacta de los productos que tenemos en los valles. En Canirac nos comprometemos a hacer llegar esta propuesta de valor, estas capacitaciones que hemos estado también trabajando en ello, para que los restaurantes de Baja California consuman los productos de Baja California, porque estamos convencidos que si al campo le va bien, a los restaurantes les va mejor y a Baja California, pues sin igual. Muchas gracias.
0: Pues bueno, eso es lo que comentó Diego Valenzuela de Canirac. Y bueno, fíjese que Diego Valenzuela trae buenos proyectos. Ahí lo vamos a invitar aquí al programa para que nos platique acerca de cómo vamos con los temas de los restaurantes aquí en Mexicali. Fíjense que el otro día nos platicaba también Ismael Rodríguez de Fomide, qué curioso, ¿no? Que los proyectos productivos, o sea, cuando los pequeños negocios que van empezando o que inician ahora sí que desde cero y que están siendo de alguna manera pues protagonizados, ¿no?, por los jóvenes que traen una idea o traen una idea de hacer un negocio, la mayoría está relacionado al tema de la comida. Somos muy comelones aquí en Mexicali. Lo curioso es de que si pegan, decía, en alguna ocasión me comentó un funcionario, dice, si tu negocio aguantó el primer año, pues no te digo que ya la hiciste, pero bueno, ahí va. Entonces, aviéntate otro año, entonces ya a partir del otro, del segundo año, tú ya sí vas a decir, ¿sabe qué? Sí duré, sí se me hace que le podemos mejorar, y es cuando empiezas a analizar qué cosas le puedes ir mejorando al negocio. Y nos llamaba la atención, ¿por qué los negocios de aquí en Mexicali, los que más pegan, o sea, los que... No le digo que no toque, que sea garantía que va a estar a poner un negocio de estos y le va a pegar, ¿no? O sea, pero el tema de la comida es de las áreas donde más éxito tenemos los mexicanenses. A lo mejor tenemos buena mano, ¿va? Somos muy comelones. La verdad es que llama la atención porque nos llama la atención porque muchas veces tenemos algún compañero, algún conocido, ¿no?, que sabe hacer cierta comida muy buena o cierto platillo muy bueno, y le decíamos, mira, ya te puedes poner a vender. Pues, ¿por qué no? La verdad, ¿por qué no se anima uno? Le digo, yo conozco muy buenos casos de compañeros que hacen muy buena comida, creo, en los asadores. La verdad es que, le digo, incluso que se han ganado premios, ¿eh? Ahí, saludo ahí al Lalo Villegas, que qué buena comida hace. Se está tardando en poner un restaurancito, algo, un negocio, porque sí le sale muy buena ahí, tiene muy buena mano ahí con el tema de los asadores. Le digo, luego, ojalá que se concretice algo para que nos inviten. Ah, ya nos ha invitado ahí el buen Lalo. Pero le digo, hay compañeros que nos hablan, incluso que otros nos están presumiendo a alguien, otro no me voy a acordar quién decían que sea buenas hamburguesas también. Y bueno, parece que tenemos hambre. Pues bueno, eso es lo que comentaba Ismael Rodríguez de Fomide con respecto, y sí coincide con algo que nos comentaban anteriormente en el tema del impulso a los pequeños empresarios. Nos mencionaban eso, que el tema de la comida, pues si no es de que lo pongas y vas a pegar, ¿no?, con tubo, no, pero sí hay menor probabilidad de que fracase o los que persisten y a pesar del tiempo duran, pues, y se hacen su de su clientela, son precisamente el tema de la comida, pues, aquí en Mexicali. Habrá que buscarle algo que vaya en a la par de este tema, y que de alguna manera, pues, por ahí pueden surgir otro tipo de empresas. Le digo, curiosamente, le contamos ayer, ¿quién iba a pensar que después del tema de la pandemia se quedaría el tema este del de entrega de comida por aplicación? Le digo que somos bien comelones, entonces, pues, así como que se nos da. Entonces, le digo, muchos jóvenes anteriormente, le digo, pueden, no, si nos hubieran dicho, pues, ahora hasta yo ni la creía, de que de repente muchos de los jóvenes o muchas de las personas que trabajan vía aplicación de los celulares iba a ser el tema de la comida. Y lo bueno es porque, le comento, muchos jóvenes de ahí se pagan sus estudios, y otras personas a lo mejor no les va tan bien, o están trabajando, tienen un horario fijo, y lo que hacen es que, pues, saliendo, se dedican también al tema de repartir comida, que, le digo, al final de cuentas le deja, a veces hasta eso está más seguro, de repente ahí en este rubro, el llevar, decía un conocido, que dice, a mí me deja más, trabajaba en un Didi, dice, a mí me dejaba más entregar comida que atender, o sea, llevar personas, ¿no? Pues cada quien, ¿no? A lo mejor también tiene que ver el área donde se ponga, ¿no? Porque también hay áreas donde hay mucho trabajo, hay muchas concentración de personas que no, que le digo, somos como aquí el centro cívico, pues, que estamos aquí en las oficinas, y la verdad sí hay muchos restaurantes aquí, bueno, hay muchos, pero sí hay varios restaurantes de aquí, pero no se dan abasto, entonces también no puede salir la gente, me refiero también a esto, que como empleado, pues, no puede ir a salir por comida, pero, pues, qué tal, manda, se mete a la aplicación, pide, y ya nomás llega el de la moto ya con su pedido. Pero le digo, ¿quién iba a decir que aquí iba a repuntar, o que yo creo que en todo el país, sino en muchas partes también del mundo, como el tema de la pandemia ya nos dejó encaminado el tema de un nuevo empleo, ¿no? Una nueva forma de ganarse la vida, el tema de repartir la comida por aplicación. Pues qué bueno, porque así el sol sale para todos. Y bueno, cambiando un poquito ya de tema, y con el mismo, con la misma situación de la mañanera, nos comenta Andrés Pulido, estuvo presente ahí en la mañanera, Andrés Pulido, secretario de Hacienda, y nos comenta qué es lo que ha pasado con estos 52 millones, pues, que el Congreso del Estado se iba a apretar el cinturón. ¿Qué ha pasado? ¿A dónde se dirigieron estos 52 millones? Al parecer es más bien al revés, o sea, no los tenía el Congreso del Estado, o sea, estaban acá en gobierno, pero no ya no se van a dirigir al Congreso, sino que ahora se va a dirigir, se hablaba, ¿no?, desde el principio, que hay un apoyo también sobre todo al tema del municipio de San Quintín, así que, pues, bueno, al parecer, pues, esa ya es a donde van estos 52 millones, que se busca que sean invertidos sobre todo en temas de infraestructura y servicios. Esto es lo que comenta Andrés Pulido, secretario de Hacienda. ¿Y a dónde van esos 52 millones?
3: La reducción del presupuesto del Congreso ya nos llegó, la estamos aplicando. Recordar que es un proceso que se calendariza porque es un presupuesto anual. Entonces, los 52 millones lo vamos a ir descontando mes a mes. ¿En qué se está usando? Primero, la instrucción de la señora gobernadora fue incrementarles el sueldo a los médicos legistas del Poder Judicial. Ya se está procesando. Los médicos legistas van a llegar a ganar en netos un poquito más de 30 mil pesos. O sea, le estamos incrementando cerca de 10 mil pesos a los médicos legistas. Segundo, se está haciendo, ya se hizo todo un diagnóstico, se va a destinar para infraestructura educativa, principalmente en San Quintín, es la instrucción de la señora gobernadora, y ahí vamos a estar destinando el recurso. Recordar que, pues, tenemos que ir haciéndolo poco a poco, porque el ahorro no es que sea inmediato.

0: tratamos, necesitamos invertir más en infraestructura. Entonces, esos terrenos son para poder tener recursos y seguir invirtiendo en los poco más de 14 meses que le quedan a la administración.
1: Es inversión pública.
0: Es inversión pública.
1: Básicamente.
2: Pues bueno, ahí lo explicó más mejor, dijera la chinilina, más mejor lo explicó la gobernadora Marina del Pilar. Y pues sí, dice la inversión pública, sobre todo en el tema, se había hablado que iba directamente a San Quintín, pero a ver si le voy a conseguir el audio, pero de repente la semana pasada también hubo un viaje de funcionarios allá a San Quintín. De hecho, estuvo la delegación del IMSS. Vamos a preguntarle, luego se nos fue el tiempo ahora en la mañanera, y está ese tema pendiente de los proyectos que ya se están trabajando para aplicarse en San Quintín. Y bueno, también lo que comentaba, ahorita le voy a dar información de la fiscalía con la fiscal María Elena Andrade. Nada más le voy a hacer un corte de, antes de que se nos vaya el tiempo, nada más para agarrar tantito aire. Fíjese que le vamos a platicar que hoy es el día, hoy 3 de junio es el día mundial, día internacional de la sidra. Dice, en cada 3 de junio se celebra para rendir homenaje a esta bebida ancestral elaborada a partir de manzanas. Qué buena está la sidra, a mí sí me gusta más que el vino, de hecho. Su origen se encuentra en regiones como Asturias, Normandía y el sureste de Inglaterra. También en el tema del Día Mundial de la Bicicleta, fíjese que fue proclamado por la Asamblea General de las Naciones Unidas en 2018 para destacar los beneficios de la bicicleta como un medio de transporte sostenible, saludable y accesible. Pues bueno, es el Día Mundial de la Bicicleta, así que pues uno de los vehículos, aparte de ecológico, le digo, es de los más cómodos, más baratos, también, pues yo creo que uno de los que Si usted se anima, la verdad es que es muy difícil también aquí en la Ciudad de Mexicali. Híjole, mire, si con lo que acabo de vivir el día de hoy, esta gente que se va en reversa, arrebasa por la derecha, todo esto, pues la verdad sí es de temerarios, el quererse subir una bicicleta. Un saludo a todos los ciclistas, a los que lo hacen por deporte también, que hacen sus grupos. Todos, fíjense, hay muchos hemos visto a muchos amantes de la bicicleta andar ahí por la Obregón. No sé si es toda la semana o hay un día en especial ahí, por lo que es desde Rectoría hasta lo que era Plaza México, donde antes era el las mueblerías, la que tenía el periquito. Bueno, no me acuerdo, de la metralla, ¿no era? No, ya me fui muy para atrás. No, bueno, allá afuera de lo que era el cine Reforma anteriormente, todo lo que es esta calle desde que está adornada con unos faroles muy bonitos, traídos creo que de Puebla, los trajo Gustavo Sánchez, y que nos costaron un ojo de la cara cada farol, pero está muy bonito, la verdad es que sí. Bueno, ahí ya ni modo, pues ya digo que ya para estas alturas ya los pagamos, la verdad, yo creo que ya los pagamos, pero sí quedó muy bien esta vía de la Obregón, que da desde Rectoría hasta casi la zona centro, casi una cuadra antes de llegar a la pagoda, ahí ya se dan vuelta, pero pues ya enseguidita está la pagoda y está el cocinero chino, le digo, ahí muchos se quedan. También a la vuelta está lo que viene siendo el tema de la Mexicali Rose, también hay muchos, ahí si quieres echar un hot dog. Pero bueno, fíjese que en esta parte de la Obregón nos llama la atención porque sí se está dando mucho de que hay gente que ya lo adoptó para correr, para hacer ejercicio y para andar en bicicleta. Incluso hasta lo vemos en grupos y con su equipo, también con sus luces, unas pulseras así que son con luz para que precisamente evitar algún accidente. Que ojalá que alguien haga, se pueda hacer algo más y promover esta parte de la

0: Obregón para que se impulse el deporte, algo tenemos que hacer para que, vamos a platicar luego yo creo con las personas que practican este deporte ahí en Obregón y pues qué es lo que pudiera hacer para que se dispare más aún más esta actividad. Qué bueno que ya se tenga muy identificado esta para los atletas, ¿va? Para los atletas que les gusta la Obregón. Pues bueno, es el Día Internacional de la Bicicleta, ya me andaba viendo por otro lado, y también día del, ay caray, permítame, ya se nos movió aquí la computadora, pero es el día, la fecha elegida, Día Mundial del Pie Bot. Bueno, el Pie Bot es mejor conocido como, también, nosotros lo conocemos como el Pie Sambo. Dice, esta fecha fue elegida en conmemoración al nacimiento del doctor Ignacio Ponseti, ortopedista español que desarrolló el método para tratar esta condición. El objetivo de esta celebración es concientizar sobre esta enfermedad congénita y promover la importancia de su detección temprana y tratamiento adecuado. Pues el Día Mundial del Pie Bot o el Día Mundial del Pie Sambo. Pues bueno, eso es parte de la información correspondiente a lo que es un 3 de junio. También en el 3 de junio, pero de 1943, en Los Ángeles, California, marineros e infantes de marina de los Estados Unidos atacan a jóvenes latinoamericanos en los disturbios del Sud Suite, que duraron 5 días. Pues mire, ahí hace una película, ahí le parte, así comienza la película de Edward James Olmos, ¿no? De American Me, donde el papá del Santana, ¿no? Del protagonista, que después se hace jefe de una de las pandillas más de las pandillas mexicanas allá en las cárceles de Los Ángeles. Se supone que es la historia, ¿no? De cómo inicia esta pandilla, aunque hay cosas que no estuvieron de acuerdo, ¿eh? Según ahí los comentarios también de Danny Trejo, este actor mexico-norteamericano, el machete, ¿no? El que sale también ahí con Salma Hayek en otras películas, él precisamente hablaba, ¿no? De que esta película causó mucho fricciones con las verdaderas personas que pertenecían a las pandillas mexicanas de las prisiones de California. Pero pues bueno, es parte de otras situaciones, pero bueno, ahí comienza, ¿no? Y de repente hubo siempre esa como que hubo esa pugna, ¿no? Después entre los mismos, por eso también se hicieron más fuertes algunas de las pandillas, por así decirlo, de mexico-norteamericanos, porque había mucho abuso tanto de la policía como de, pues, marineros, ¿no? Ahí en las zonas de las costas de California. Pues bueno, le digo, parte de la historia. Y también, fíjese que, hablando, mire, fíjese, en el 3 de junio, pero en 1889, en el estado de Oregón, se completa la primera línea de transmisión de energía eléctrica de larga distancia en los Estados Unidos. O sea que, pues, el cable de alta tensión más largo, que al final de cuentas era de, aquí dice, en un generador de, en Willamette Falls y el centro de Portland, a 23 kilómetros de distancia. Mire, yo conozco esa parte, yo conozco las cascadas de Willamette, están muy bonito allá, el estado de Oregon está muy vaciado, porque haga de cuenta que es mucho bosque, entonces en la época de estás pegadito a San Francisco, en la parte de arriba de San Francisco, California, entonces pues fue fue el lugar ideal para los movimientos hippies y de los movimientos ecologistas, el subirse tantito al estado de Oregon, y entonces tienen unas leyes y ocurren unas cosas bien extrañas ahí. Hay cuenta como si fueran, le digo, por la forma de pensar, también tiene una forma de pensar muy muy muy avanzada, y también otras muy sui generis, le digo, porque hay una ley, fíjense, nada más para dar un ejemplo, hay una ley en Oregon hace poquito que usted se puede, si usted no atropelló a un venado, dice, a un animal, porque se cruzan muchos animales, alces y venados, ¿no? Hay muchas ardillas, y pues son bosques, se da cuenta que son ciudades adentro del bosque, así como pasa la carretera, y bosques grandísimos. Entonces dice que si tú no atropellaste a propósito a un venado, te lo puedes llevar para comer. Entonces, pues como si fuera bien común esa situación. Entonces, pues dice, si no lo hiciste a propósito, dice que ah, se te atravesó el alce y ni modo, pues no le pude sacar la vuelta, le di un golpe y me lo llevé lo atropellaste. La ley dice que te protege y dice, pues te lo puede llevar, pues si te lo piensas, ya que pues ya hiciste la maldad, ya ni modo, ya te llevaste al pobre venadito, tienes permiso de llevártelo para hacerlo en tu casa. Y cosas así bien raras. Mire, nada más ya para terminar con el tema de Oregón también. Hace unos días, una mujer llamada Jennifer Kowalski, allá en Oregón, empezó a vender frascos en $30, frascos de aire puro de las montañas de Oregón. Entonces usted dirá, pues cómo va a ser, ¿no? ¿Cómo va a comprar un frasco con aire? No, y sí, tenía varios frascos con aire. Dice que se subió a la montaña y del viento, que donde ese viento llenaba los frascos a $30 el frasco de aire puro de las montañas, pues resulta que vendió $2,400. No sé creer. Entonces de repente, pues dice que el día que menos se ha vendido son $500. Entonces ya incluso está pensando en poner un puestecito, dice, algo más formal, porque creo que al parecer lo vendía así en un pick-up. Pero dice, pues va a decir usted, pues a quién se los vende, ¿no? O sea, parece chiste, pero no, resulta que dice, hasta un ortodoncista, un dentista llegó y le compró frascos de aire puro. Entonces, pues bueno, dicen que, pues que esa es parte, ¿no? También de lo que nos tiene inmerso en las redes sociales. De repente el que alguien te venga y te venda, pues aire, frascos, y puede resultar un éxito. Pero pues bueno, le digo las cosas curiosas que pasan allá. Y bueno, y bueno, también, bueno, entonces es una efeméride y demás, pero bueno, vamos a ir ya nada más para terminar con la información. Fíjese que en la mañanera también estuvo presente la fiscal María Elena Andrade, quien comentó acerca de una situación que se dio. Pues al parecer primero empezó como un tema de extorsión, se estaba señalando, hubo un cateo en la casa de una comerciante, la comerciante señala en redes sociales que le robaron dinero, los agentes que entraron a hacer este cateo no pudo identificar a qué corporación pertenecían, pero la fiscalía ya ahora sí que empezó a indagar, y resulta que también esta casa tenía varios reportes sobre posibles hechos ahí, dice, de delitos federales. Pero dejemos que la propia fiscal María Elena Andrade comente esta situación sobre el tema de los cateos. Dice que se hicieron apegados a la ley. También dice que menciona, ¿no?, que en el tema de los cateos, dice, no cree que. Eso es lo que dice la fiscala, ¿no? Dice, no cree que entramos nada más así como que con permiso y vamos para adentro, ¿no? Dice, hay que ver que las personas, pues, qué tanta peligrosidad, de qué tanta peligrosidad pueden ser las personas que están al interior de las casas, si hay niños, qué otra situación, cómo es el escenario adentro de las viviendas antes de realizar un cateo. Dice que incluso, pues eso les ha servido para evitar lo que ya ha pasado, que quieran entrar y que de repente pues resulta que lo reciben a balazos, ¿no? Entonces, pues dice, ya son más minuciosos y se analiza más el tema de los cateos a raíz de unas situaciones de la fiesta esta, donde pues hubo hasta balazos, le digo, en contra de los agentes. Entonces, a partir de ahí ya dicen, ¿saben qué? Pues hay que ponernos ahí con más cuidado a realizar los cateos. Es lo que comenta la fiscal María Elena Andrade.
1: Aquí estamos con alergia, pero al pie del cañón. Sí, ¿cuál era la pregunta? Ah, sí, la verdad. Ajá, sí. Ah, bueno, analicé los datos de ese cateo. Es un cateo oficial, formal, que se solicitó ante un juez de control. porque había una llamada anónima y además obran testimonios en la carpeta de que en ese lugar se estaba, había posibilidad, se estaba vendiendo droga al por menor. Acudió la Agencia Estatal de Investigación en compañía de autoridades federales, se llevó a cabo el cateo de la manera más formal y cortés, inclusive se irrumpió tocando la, no se irrumpió, se ingresó tocando la puerta porque se escuchó la presencia de menores de edad. Y se llevó a cabo y se desahogó, no se encontró nada en el momento, porque en ese momento también se privilegió la seguridad de los niños. Hay testimonios en la carpeta y quiero comentar que ese punto va a ser considerado un punto de atención para siguientes eventos.
2: ¿En qué sentido?
1: Tenemos testimonios de que ahí pueden cometerse algunos delitos, digo, la posibilidad, y por eso los vamos a tener en vigilancia. Bueno, en este caso, esta con varios testimonios. Una anónima con varios testimonios.
2: ¿Se encontró algo?
1: No se encontró. Hay otras, algunas situaciones que pudieron haber sucedido, pero no las quiero manifestar en este momento. No tengo el número de denuncias anónimas que haya de ese lugar. Lo que sí sé que hay muchos testimonios directos.
3: ¿Sí? 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
0: Y bueno, lo que menciona, ¿no?, la fiscal María Elena Andrade, es que se van a estar apegando aún más todavía a lo que son la forma de realizar los cateos.
1: Así es, depende del caso, Rosa María, porque si es un caso donde se habla de delincuencia organizada y cuestiones así, inclusive la entrada al domicilio es diferente, o sea, porque puede haber disparos que ha pasado, ¿no? Como el caso de Condesa. En ese caso se ingresa, se toca la puerta primero, y más se escuchan niños o familia, se les muestra el cateo y se procede a llevarlo a cabo. La mayoría de los cateos obtenemos cuestiones positivas. A veces no, pero para eso es la orden de cateo, porque siempre hay evidencia. Y en este caso, aparte de una llamada anónima, que como tú dices, puede ser una venganza, un vecino incómodo, aquí hay testimonios formales.
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0: Pues bueno, le comento que hubo cierta... hay cierta información ahí que después, para al parecer, nos va a compartir la fiscal María Elena Andrade con respecto a situaciones que se estaban llevando a cabo al interior de este domicilio. Dice, pues se atiende el domicilio, pero había en las investigaciones, pues también al parecer aparecen otro tipo de situaciones no muy legales, ¿no? Al parecer, pero lo que menciona la fiscal es de que a partir del tema también de Condesa y de este tema donde había varios menores de edad, es como se van a tratar de realizar lo más apegado posible al tema de la ley, de la legalidad, de los derechos humanos, etcétera, ¿no? Con respecto a los cateos, pues que ya no sean tan, pues tal vez le pues no quiero poner calificativos, pero tan temerarios muchas veces, a lo mejor al entrar, ¿no?, ahí al inmueble, al irrumpir con más, hay que irrumpir, van a irrumpir con más cuidado a los a las casas cuando el se sea necesario el ingreso de las autoridades, ¿no?, a realizar algún tipo de investigación, incluso le digo, pues cualquier tema, ¿no?, de los cateos. Yo creo que va a dar mucho de qué hablar en otros temas, esta situación de la forma en la que ingresan algunas fuerzas de la seguridad, le comento, le digo, y pues bueno, también en muchas ocasiones, pues también hay que reconocer que pues van arriesgando ahí la vida, también se ha rescatado gente, también en operativos parecidos, se ha rescatado a personas que estaban privadas de la libertad, o migrantes que tenían también, muchas veces que se han tenido reportes, ¿no?, de que están le digo que los están extorsionando, que los están, pues que los tienen secuestrados, ¿no? Y muchas veces en hoteles o en predios, en viviendas.